0: Ellos son Café Tacuba con Cómo te extraño, mi amor, canción del año 1996 para Avalancha de éxitos, más clásicos nacionales, ahora en Que Sea Rock.
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0: Los Rodríguez, para no olvidar.

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0: Coti termina este tercer bloque con una grabación en vivo en el Gran Rex en el año 2015 de Días. Pero vos quedate porque tenemos más que sea rock en este último día de la semana.
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5: 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En nuestro idioma, algunos dicen que es una sustracción. 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

0: por Animal Drive, originalmente de Roxette, The Look.
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0: Hoy nos toca hablar de Metallica, banda estadounidense de heavy metal formada en 1981 en Los Ángeles alrededor de los daneses Lars Ulrich y James Hetfield. A ellos se unieron al principio Joey Grant y Rum McBovney, pronto sustituidos por el guitarrista Dave Mustaine y el bajista Cliff Burton, respectivamente. En 1982, Kirk Hammett ocupó el lugar de Mustaine. En el 86, la muerte de Cliff Burton en un accidente llevó al grupo a Jason Newsted, que sería sustituido 15 años después de... En esa posición, digamos, sería sustituido 15 años después por el bajista Robert Trujillo. Después de actuar con frecuencia en el circuito local... En el 83 el grupo grabó un primer disco en la línea del thrash metal, Kill Em All, en el sello independiente americano Megaforce Records. La misma casa discográfica llegó a editar el segundo registro del cuarteto, Ride the Lightning. La multinacional Elektra los fichó, reeditó Ride the Lightning y los promovió a nivel internacional. Ya en 1985 participaron en el Monster of Rock de Donington en Gran Bretaña, auténtica meca de los grupos de rock duro y heavy metal a nivel mundial. Su siguiente trabajo, Master of Puppets, del 85, consiguió entrar con fuerza en las listas de ventas y dio a la banda norteamericana la oportunidad de iniciar una gira de medio año como teloneros de Ozzy Osbourne, a lo que siguió una gira europea en solitario. Justamente es la canción que escuchamos, Master of Puppets. En el transcurso de la misma ocurrió una desgracia. En septiembre de 1986 en Suecia, volcó el autobús en el que viajaban. El bajista Cliff Burton, nacido en el 62, falleció en el accidente, mientras el resto de la formación apenas sufrió algunos rasguños. Metallica, tras reclutar a un nuevo bajista, reemprendió su actividad con conciertos en Japón y los Estados Unidos. A finales de 1998 lanzaron el disco And Justice for All, que tuvo la posibilidad de entrar en el top 10 de su país con una recibida excelente. 3 años después tuvo lugar la publicación de Metallica, un álbum de sonido más comercial que los anteriores. Con más de 10 millones de copias, es uno de los discos de heavy metal más vendidos de la historia del género. En 1993 editan una recopilación titulada Live Sheet Bingham Purge, que incluía videos de 3 conciertos americanos. En junio de 1996 salió a la luz Load, álbum que representó su brusco giro que tendría en la carrera, no solo por el cambio de imagen, sino también por la inclusión de ritmos soul y de otros estilos, y por el abandono de la dureza de sus anteriores composiciones, lo que aproximó al grupo a las tendencias del hard rock y del rock alternativa. En este caso, Reloaded de 1997, tal y como sugiere el título, siguió la línea de su predecesor e incluyó una colaboración de Marianne Faithfull en el tema The Mummy Remains. Sus álbumes anteriores, Sea Danger de 2003 y Death Magnetic de 2008, alcanzaron también la primera posición en las listas Billboard, aunque con cifras de ventas un tanto menos espectaculares. Metallica y su historia. Para saber de todos los rockeros que más nos gustan y, como siempre, el crecimiento de todo lo que hemos escuchado durante nuestra

0: Vías. Fueron influenciados por grupos como Motorhead o Iron Maiden. La única ambición de Ulrich era formar un grupo para tocar su propia música. Por eso por ello puse un anuncio en una revista buscando un guitarrista, al que respondió el joven llamado James Hetfield. Una curiosidad que también está bueno comentar. Así empezaron a ensayar juntos y con el paso del tiempo llegó el resto para seguir trabajando. Más de 125 millones de discos. Más de 125 millones de discos, así como escuchás en todo el mundo, vendió Metallica, con más de 58 millones solo en Estados Unidos. Con más de 35 años de carrera en sus espaldas, Metallica continúa siendo uno de los grupos más populares, influyentes y queridos por el público. Tal es así que en el 2009 ingresaron en el Salón de la Fama del Rock and Roll y continúan dando conciertos que congregan a millones de fans en todo el mundo. Nosotros, para terminar esta biografía de Metallica, los vamos a escuchar con If Darkness Had a Sun.
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2: 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Llegamos al final de este viernes 7 de agosto, mejor dicho, no de octubre, por supuesto. Y nos reencontramos el próximo lunes en una nueva semana, lunes 10 de agosto. Les deseo un excelente viernes, muy buen fin de semana y pásenla bien. Próximo lunes, próxima cita de rockeros. Patricio Rey y sus redonditos de ricota. El arte del buen comer será hasta el lunes. Chau, buen fin de...

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0: 4 grados y medio la temperatura actual, la humedad del 66%, el cielo se encuentra algo nublado, 9 de la mañana, 2 minutos.
1: Locales.

Peaje en la ruta 3. La pregunta: ¿es justo que los vecinos de Cacharí paguen para viajar a Azul? La Libertad Avanza Azul informó que los vecinos de Cacharí abonarán el 50% de la tarifa del peaje ubicado en el kilómetro 290 de la ruta nacional número 3. Recordamos cuáles son las farmacias de turno en este día: Lucero en 25 de mayo 1264 y Vinci Guerra en Prat 301. Municipio y Facultad de Agronomía fortalecen el trabajo conjunto para mejorar el acceso al predio. El intendente Nelson Sombra mantuvo en la mañana de ayer una reunión de trabajo en la Facultad de Agronomía de la UNICEN junto a autoridades de la Casa de Estudios y representantes del Centro de Estudiantes. El objetivo es avanzar en acciones que mejoren la accesibilidad y la movilidad hacia el predio universitario. Encuentro con representantes del Colegio de Profesionales de Turismo de la provincia. En el despacho oficial, el intendente Nelson Sombra recibió a la secretaria del Colegio de Profesionales de Turismo de la provincia de Buenos Aires, María Inés Sergio, en el marco de una reunión de trabajo destinada a fortalecer acciones vinculadas al desarrollo turístico local. Accidente entre una camioneta y una moto. Esto fue en la ruta 3, a la altura del kilómetro 300, ayer, sobre la ruta nacional número 3. A esa altura, en cercanía al ingreso de Azul, se llevó adelante el accidente. Según informaron, una camioneta Toyota, conducida por Ignacio Antonio Sánchez, de 42 años, oriundo de Cacharí, circulaba desde un establecimiento rural de la zona hacia Azul cuando colisionó lateralmente con una motocicleta Mondial. La moto era conducida por Gonzalo Fernando Limos, de 25 años, oriundo de nuestra ciudad. Limos se disponía a cruzar la ruta nacional 3 en dirección a la estación del servicio ubicada en el sector cuando se produjo la colisión. Como consecuencia del impacto, ambos conductores resultaron sin lesiones de gravedad. Sánchez resultó ileso, mientras que Lemos fue trasladado al hospital. El Festival del Niño de Plaza Ubiña se celebra su 50 edición. La Comisión Vecinal del Barrio invita a la comunidad a participar del Festival del Día del Niño en su edición número 50 en el barrio, el domingo 16 de agosto, desde las 13, en la Plaza Arturo Ibarra.

Se desarrolló una charla sobre minería para promover la actividad. En el Salón Cultural se realizó una charla sobre minería destinada a estudiantes de colegios secundarios, técnicos y docentes. La misma fue organizada por la Subsecretaría de Minería de la provincia, encabezada por Laura Delgado, quien estuvo a cargo de la actividad. Una buena noticia para él, la pequeña va a continuar su tratamiento en Estados Unidos. Una noticia, sin dudas, que llena de esperanza a toda la comunidad. La familia de la pequeña Elena confirmó que va a continuar su tratamiento en Estados Unidos, luego de lograr un acuerdo para dar continuidad a su atención médica. Ahora comienzan los preparativos para el viaje.

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2: Murió Jorge Messi, el papá de Lionel Messi. El deceso ocurrió ayer a las 22. Estaba en una clínica de la ciudad de Rosario, Argentina. Jorge Messi, el padre de Lionel, Andrés Messi, murió anoche a las 22 en un sanatorio de la ciudad de Rosario, en Argentina. El empresario y representante del futbolista y capitán de la selección argentina de fútbol tenía 68.
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1: Nacionales.
2: Murió Jorge Messi, el papá de Lionel Messi. El deceso ocurrió ayer a las 22. Estaba en una clínica de la ciudad de Rosario, Argentina. Jorge Messi, el padre de Lionel, Andrés Messi, murió anoche a las 22 en un sanatorio de la ciudad de Rosario, en Argentina. El empresario y representante del futbolista y capitán de la selección argentina de fútbol tenía 68 años y atravesaba una larga enfermedad. Marido de Celia Cusitini, padre de Lionel, Rodrigo, Matías y María Sol, Jorge fue el pilar para la estelar carrera futbolística de su hijo para conseguir el tratamiento necesario para Leo cuando era apenas un jugador. Activos en una cadena de gimnasios, un total de 7 personas fueron imputadas en la causa bajo la sospecha de que conformaron una estructura destinada a introducir bienes que habrían sido adquiridos con dinero proveniente del narcotráfico.

0: Murió a los 51 años Leandro Rudd, el icónico representante de modelos, el empresario, conductor de televisión y activista por los derechos de los animales. Había sido diagnosticado en el año 2014 por cáncer de parótida, enfermedad contra la que batalló con valentía.
1: Deportivas.

Uno de los titulares de la selección argentina en la final contra España dijo que disputó su último mundial. No me da para otro. El futbolista de 33 años dejó esta afirmación durante una transmisión en su canal personal de Twitch. Estamos hablando de Nicolás Otamendi, que ya anunció su retiro del seleccionado y ahora uno de los titulares de ese compromiso descartó jugar la próxima Copa del Mundo. Hablamos de Nicolás Tagliafico, que recibió una transmisión a través de su canal personal de Twitch junto a su esposa, en la cual habló de diferentes cuestiones que dejó la competencia organizada en los Estados Unidos, México y Canadá. Yo creo que este Mundial lo valoraré mucho más, quizás porque fue el último, no lo sé. Yo creo que sí, creo que fue el último. No me da para otro, dijo. Se inició la fecha 4 del torneo clausura con triunfos de Rosario Central Independiente Rivadavia. El Canalla venció como local 2-1 al Docidi, mientras que la Lepra, con el debut de Maxi Salas, derrotó por idéntico marcador a Estudiantes de Río Cuarto. River Plate buscará su primera victoria en el torneo clausura en su visita a Tigre. El millonario intentará cortar la mala racha en su choque ante el Matador. Será desde las 5 de la tarde por TNT Sport. Boca, en tanto, intentará acercarse ante el líder Vélez a la punta. El Xeneize tendrá un duro compromiso en la Bombonera ante el Fortín. Será desde las 19:15 por ESPN Premium. We'll be right back.

0: resumen final.
1: Se postergó el inicio del torneo clausura de divisiones inferiores. La Liga de Fútbol de Azul informó que debido al estado de los campos de juego y con el objetivo de preservar la integridad física de los jugadores, fue reprogramado el inicio del torneo clausura de divisiones inferiores. La competencia, que estaba prevista para este fin de semana, comenzará finalmente el sábado 15 de agosto. Desde la Liga aclararon que los horarios de los encuentros se mantienen sin modificaciones conforme a lo establecido oportunamente.

0: La información necrológica: falleció en nuestra ciudad a los 98 años Félix Carlos Adaglio. Sus restos son velados en Necochea 890, departamento B, hoy de 7 a 19 horas. Se robaron enviar flores, donaciones al Hospital Materno Infantil Argentina Diego. Día y hora de inhumación, lunes 10 en el cementerio municipal a las 10 horas. Hogar de duelo, Belgrano 899. 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Actualizamos ahora sí los datos del tiempo. De la hora 9, 4 grados y medio la temperatura actual, humedad del 67%, el cielo ligeramente nublado, máxima estimada en 11 grados, con cielo algo nublado. Mañana domingo, mínima de 1 grado bajo cero, máxima de 13 grados. Nueve de la mañana, 16 minutos.
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0: Qué lindo tema para arrancar, así, un poquitito de cachengue. Con Luciano Pereyra y Uriel Lozano haciendo Tu Dolor, esta versión cumbia, me encanta.
1: Muchas gracias.
0: De nada, Uriel, estamos a 14 para llegar a las 10 de la mañana. Es momento de comenzar otro sábado junto a vos.

0: Acá estamos, buena vida, buena mañana, 4 grados y medio la temperatura actual. Che, hace frío, ¿no? La humedad del 67%, el cielo se encuentra ligeramente nublado, máxima de 11 grados nada más, así que vamos a tener una jornada con mucho frío. Mañana mínima de 1 grado bajo cero, agárrate Catalina, y máxima de 10 grados. Así que bueno, mañana voy a ir a chillar al Festival de la Trufa, que va a estar re lindo, pero voy a ir bien abrigado porque nada, va a estar bravo. Además en Chillar hace más frío en Chillar, sí, de verdad te digo, la cara de Dale, me encanta. Así que bueno, nos presentamos oficialmente, Dale, tenemos un programón, quédate Dale.
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3: Señores, fuerte el aplauso para recibir al señor Facundo Rodríguez. Vamos, Facu.
0: Ahora sí, ¿cómo andan? Buena vida, buena mañana acá. Mucho frío, pero vamos a tratar de darte mucho calorcito en esta mañana de sábado. Sábado 8 de agosto de este 2026. Bienvenidos.
4: ¿Preparas mate o el café?
0: Yo cafecito, me vengo tomando tres. Lo que pasa es que la taza es chiquita, claro, es por eso. Pero bueno, nada, qué rico el café, sí.
4: No te
0: es mucho,
4: pero... mucho tiempo ni sobran las ganas, pero igual.
0: Claro, estoy muy arriba, ¿no? Más de la costumbre. Así que bueno, vamos a pasar una linda mañana. Tenemos muchos regalos para hacerles. En un momento de la mañana se va a picar, prepárate, porque se viene la picada de Luz Azul y tenemos muchos regalos para hacerte, así que quédate con nosotros. No sé qué estarás haciendo en este momento de la mañana, pero lo importante es que tengas ahí sintonizado el dial en el 101.3 o escucharnos online, y bueno, y vas a poder jugar e interactuar durante toda la mañana con todas las propuestas que tenemos para vos. Así que subí el volumen de la radio si lo tenés un poco bajito, así agarrás el celular y nos llamás o nos escribís e interactuamos, ¿sí? Esto es Te Juego Lo Que Quieras y vamos a estar hasta la 1 de la tarde haciéndote compañía. ¡Bienvenidos! ¡Arriba!
4: ¡Arriba!

0: 11 para llegar a las 10 de la mañana y hoy tengo compañerita de la casa, desde la casa. Le mandamos un beso a Miriam, que ya el sábado que viene seguramente va a estar con nosotros. Está cuidándose un poquitito, ¿sí? Así que bueno, le mandamos energía linda para que se sienta bien. Igual ya está bien y se siente bien, pero se va a sentir mejor el sábado que viene para estar con nosotros. ¿Y quién vio luz y entró? No, mentira, la llamé con orgullo, porque es parte de la casa. Nuestra amiga Alixia Trócoli. Ali, buen día.
1: Hola, hola, buen día, ¿qué tal?
0: ¿Todo bien?
1: Vi luz y entré tal cual. Sí.
0: No, ¿te pones?
1: Entré con la bici, ¿eh?
0: Estaba nerviosa la tarada.
1: ¿Qué tarada?
0: Sí, ¿por qué estás nerviosa?
1: Digo, pero qué sé yo, no sé si me va a salir bien. Vos estás cada vez más rápido para hablar, ¿viste?
0: Eso es bueno,
1: malo. Está cada vez más lenta.
0: No,
1: está bien. Yo me siento bien cuando vengo.
0: Sí.
1: Siempre salen bien los programas, así que.
0: La idea es pasarla lindo, Ali. Lo hiciste como 34.727
1: sí,
0: años.
1: Menos, ¿no?
0: Totalmente, totalmente. Bueno, frío.
1: ¡Oh! Ni te cuento. Sí. Mucho viento hay.
0: Hay mucho viento, qué lindo, es hermoso.
1: Ah, sí, a vos te encanta.
0: Me encanta, sí.
1: A mí también.
0: No, que te voy a encantar. No, además, ¿qué venías viendo en contra?
1: Y venía así, medio cruzadito.
0: Si no viste en contra, volvés en contra.
1: Sí, no, vine viento más o menos. Del oeste.
0: Del oeste. ¿Qué hace que levantás el dedo?
1: No, pero te das cuenta.
0: ¿Y cómo te das cuenta?
1: Y los pelos se te van para atrás.
0: Ay, es que yo no tengo. Ali.
1: Tienes que mirar las banderas, dijera alguien que sabe.
0: Ah.
1: Si la bandera flamea para tal lado, el viento
0: va a estar. No había pensado esa. Claro. Pero tenés que buscar una bandera.
1: En todos lados.
0: En todos
1: lados.
0: En las
1: escuelas.
0: Lados, ¿no? Ay,
1: bueno. Pasas por. Sí.
0: Bueno. No, ahora no, porque.
1: No, ahora no, porque las roban.
0: Sí, total. Está complicada la cosa. Pero bueno, ¿querés contarme? ¿Tenés frase? ¿Tenés todo?
1: Tengo todo.
0: Si tenés el número del programa, me caigo, no me levanto. No tenés
1: todo que... tengo. Un beso inmenso a Miriam, que debe estar escuchando, así que
0: seguro,
1: desde acá, la
0: inmenso.
1: Buena energía.
0: Obvio, obvio que sí.
1: Bueno, te cuento. Programa número 30.
0: Ay, ¿cómo te acordabas?
1: De temporada 20.
0: Escuchaste que fue el 29
1: porque
0: el otro día.
1: El otro
0: y te
1: día
0: quedó.
1: Y me quedó trabado.
0: Totalmente.
1: En el cerebro.
0: Trabado.
1: En el cerebelo. En el cerebruto. En el cerebruto.
0: Diría el chavo. Ahí está, programa 30, temporada
1: 20.
0: Me encantó.
1: Y la frase de hoy,
0: a ver, ¿cuál
1: que
0: es?
1: Te la diga.
0: Sí, obvio.
1: Los lujos más valiosos no brillan, se viven.
0: ¡Ay, qué lindo!
1: Es cortita y muy plush.
0: Muy plush, sí, me encantó. Los lujos más valiosos no...
1: No brillan, se viven.
0: ¡Ay, me gustó! Muy bien, me gustó.
1: Por ejemplo, un abrazo.
0: Un abrazo.
1: Claro, una llamada.
0: Una llamada, un compartir.
1: Sí, tal cual.
0: Un compartir.
1: Esos son lujos.
0: Bueno, hablando de compartir, mira, recién estaba mirando la historia ahí en Instagram, una historia que subí yo ayer, ¿no? Pero justito apreté y me salió. Estuve en lo que fue la primera edición del Café Literario.
1: Ay, sí,
0: que arrancó ayer con la genia de Silvina del
1: Bueno. Sí, sí, sí.
0: Fue en Mermes, hermoso. Y le agradecí, le puse, qué lindo el... A ver, yo fui a trabajar a través del municipio, fui a presentarla.
1: Sí.
0: Es un compromiso laboral mío, ¿no? Pero fue más allá de eso, porque es tan linda persona, tan divina, y bueno, nada, leyó un poco de sus trabajos y mucha gente acompañó.
1: Sí,
0: así
1: sí.
0: Que bueno, muy lindo este ciclo, porque me parece que está bueno que haya este tipo de espacios, ¿no?
1: Claro,
0: para
1: claro.
0: Que diferentes poetas azuleños uh-huh. Tengan la posibilidad de expresarse. Exacto. Y a través de la palabra. Así que me encantó.
1: Muy lindo.
0: Muy lindo. Así que un beso a Silvina. 7 para llegar a las 10 de la mañana, y si tenés sueños, todos tenemos sueños. Algunos, fíjate en tu cabeza, tenés ahí dando vuelta. Que se te cumplan.

0: Buena vida, Facu, bienvenida. Alex, tomando mate y escuchando, dice Paulina 428. Hola, hola Pauli. Hola, Facu, buenos días, bienvenida. Alex, qué lindo escucharte. Muy linda frase, dice Alicia 766. Hola, buen día, Facundo y Alicia. Un buen sábado, anotame para todos. Patri 315. Buena vida, Facu y Ali. Ya escuchándolos, dice Lore 963. A ver por acá. Uy, para que entran un montón. Leonor 741, dice la chicos, acá preparada para jugar en lo que pueda. Los quiero mucho, dice Leonor 741. ¿Cómo fue tu semana, Ali?
1: Ay, fue re linda. Trabajé mucho, la verdad.
0: Te veo con los mates.
1: Quedé agotada.
0: No, pero te veo, bueno, te no, veo pero, con los mates a full. Sí, sí, sí. Ahí vi uno que subiste el otro día que me encantó.
1: La noche estrellada.
0: Sí, me encantó. Sí. Muy lindo.
1: Sí, la noche estrellada con Mafalda mirando la noche estrellada. Muy lindo. Estrellada, o con el Principito.
0: Ay, el del Principito es hermoso.
1: Sí, son lindos.
0: Me encanta. Así que, bueno, están a la venta, ¿no?
1: Están a la venta.
0: Aprovechen.
1: Podría haber traído, mira, para sortear uno.
0: Bueno, para la próxima. Para el Día del Niño. Regalamos al
1: un mate. Sí, los chicos también toman
0: mate. Totalmente, claro, algún mate temático del Día del Niño.
1: Claro.
0: Tranquilamente. Por supuesto. Así que bueno, se ponen en contacto con Alex a través de las redes y bueno, y compran el mate, que está buenísimo. Son los mates, ¿cómo se llaman esos mates?
1: Los mates, ¿cómo?
0: La forma.
1: Ah, perita o huevito, que son más redonditos. Son de algarrobo.
0: ¿Cómo dicen?
1: Son de... Son de agarrobo y
0: van
1: con bombilla, con todo.
0: Claro, obviamente, y con una bolsita, todo muy lindo. Buen día, Facu, que tenga un hermoso programa. Mario 206, bienvenida. Ali, un beso grandote, acordate, hoy, ayer, mañana, siempre.

0: puede ser un gran día, depende de vos.
1: Y hoy puede ser un gran día, plantéatelo así. Aprovechar lo que pase de largo depende en parte de ti. Dale día libre a la experiencia para comenzar.
0: Hoy va a estar muy presente este señor.
2: Ay, qué lindo.
0: Buen sábado, Facu y Alex. Linda frase. Gracias, Alex. Marisa 150. Hola, Mari. Buen día, chicos. Facu y Alex. Qué lindo escucharlos. Hola. Juntos. Besos a Miriam. Buen sábado, Ale 385. Hola, Ale. Lidia por acá. Hola, chicos. ¿Cómo están? Feliz programa. Y fin del 5. Fue mi cumple con amigos. La pasamos. Feliz cumple, Lidia. Qué lindo.
1: Con el señor Casanova.
0: Muy buenos días, Facu y Alex. Los estoy escuchando. Dice por acá 947. Las últimas tres del documento de Graciela. Hola, Graciela.
1: Mientras sus gordas madrastras les preparan.
0: Cerquita de las 10 de la mañana a rendirse, pero nunca.

0: Facu y Miriam, acompañándonos como todos los sábados para jugar. Que tengan un hermoso día. Bienvenida Ali Zulema 765.
1: Hola.
0: Hola, buen día Facu y Ali. Buena vibra siempre. Saludos para Franco, Brenda y More, que cumplieron años la semana pasada. Guille 160 y el mío ya se viene el 11.
1: Ajá,
0: cumple 45.
1: Ay, qué lindo.
0: Dice por acá Guille. Un beso grandote para Miri. Un beso grandote para vos, Guille.
2: Aprendemos por...
0: Hola, buen día, Facu y compañía, por acá escuchándolos con mucho y con mucho por hacer en casa. Ahí va, no entendía. Abrazo calentito para Miriam y pronta recuperación, Susana 649. Buen día, chicos, acá como siempre, Nora 643. Buen día, chicos, buena vida y linda mañana. Bienvenida, Alex Adri 528. Hoy no lo tenemos que imaginar porque está el sol más allá del frío, ¿no? Así que abrí la ventanita, seguramente va a entrar a tu ventana, a tu casa, el solcito. Te invito a...

0: Se viene Axel a Olavarría, ¿no?
1: ¿Ah, sí?
0: Sí, viene Olavarría. No me acuerdo qué fecha, pero vi que venía a Olavarría, al teatro.
1: Mira.
0: Buen día, bienvenida. Alex dice por acá,
1: muchas
0: Anto
1: gracias.
0: 554, un bueno. beso grande para Anto. Para que tengo más mensajes por acá, en las redes también pueden interactuar. A ver, por acá, hola Facu, buen día, los escucho siempre, me gustaría que mi sueño se cumpla, sacarme un premio de la radio. Soy Lerda con el cielo, abrazo grande para los dos, Esther 359, anotad para todos los sorteos. Bueno, espero que tu sueño se te cumpla,
1: claro,
0: que te ganes algún premio.
1: Claro.
0: Ah, ya, ¿por qué no? Casi se me cae el celular. Bueno. Así que bueno, Esther, un beso y bienvenida a la mañana.
2: La revolución no es mañana.
0: Justo hoy es el día del gato, rige nuestro signo el león, dice por acá Guille.
1: Ajá.
0: Mira.
1: Bueno, feliz día a todos los gatos.
0: A todos los gatos.
1: Y gatas.
0: Y gatitos. Hola, buen día chicos, empezando la mañana con ustedes, me alegran todos los sábados. Graciela 957. A Graciela, a Guille, a los gatos, a todos, les decimos buen día.

0: Buen día, buen programa, chicos. Bienvenida, Alex. Besitos a Miriam, dice Sonia 489. Hola. Hola, Sonia. Buen día, Facu. Un beso grande para vos y Alicia, mi vecina. Dice por acá Elvira 113.
1: Ay, Elvira
0: es tu vecina.
1: Sí, mi vecina.
0: Muy bien. Buen día a los dos acá aprovechando a limpiar con el sol, dice Norma. Hola, Normita, ¿cómo estás? Tus últimas tres del documento son 381.
1: Muy bien.
0: Mi sueño es viajar, acá me empiezan a contar sueños, me encanta. Mi sueño es viajar, viajar y viajar.
1: Qué lindo.
0: Susana 649. Sí. Métele al viaje, si te hace bien, pero métele con todo. 10 de la mañana en punto.

0: Hola chicos, estoy acá tomando mate y escuchándolos, dice María 189. Hola María, hola. Bienvenida. A ver por acá.
1: Hola chicos, Facu, buenos días. Bueno, soy Isabel.
0: Hola Isabel.
1: 231. Escucho el programa todos los sábados.
0: Gracias,
1: la verdad,
0: mi amor.
1: Que me entretengo mucho. Gracias. Un abrazo y un buen día.
0: Un beso.
2: Qué divina. Un beso, Isabel.
0: Gracias por estar con nosotros. Buen día, Facu y Ali, bienvenida, saludos a Miriam, acá esperando para jugar como todos los sábados. Buen fin de semana, Rosa 801. Mira acá, Marisa, lo que me tira. Hoy es el día del orgasmo femenino.
2: Ah, miramos, muy importante.
0: Celébrenlo. Dos minutos, claro, hay que celebrarlo.
2: Hay que celebrar la vida.
0: La vida, totalmente.
2: Todo es vida.
0: Hola, Wendy, claro, todo es vida. Que tengan excelente programa, no sabía que... Oye, hay día de todo. Totalmente, es muy loco.
2: Deberíamos inventar alguno, ¿no?
0: Sí. ¿De qué podemos inventar? El día de te juego lo que quieras.
2: Todos los sábados.
0: Hola, buen día, que tengan un excelente programa. Anotame para todos los sorteos. Carlos 100 y Alicia 539. Hola, chicos.
3: Así es la vida. A veces no es perfecta.
0: Hola, Faco, que estamos trabajando a full. Aguante la radio, dice por acá Juancito, el presidente del Centro de Artesanos.
2: Un abrazo, Juan.
0: Abrazo grande. Un beso para Sonia, me encantó lo que acotó. Mi sueño es poder tener la casa propia, dice Betiana. Me encanta, pero no planteamos consigna de sueño.
2: Tiró
0: uno y empezaron con los sueños. No vamos a ir por ahí. Pero me encanta. Cuéntenos lo que quieran, obvio.
2: Claro.
0: Buen día, chicos, ¿cómo andan? Que tengan un lindo sábado. Martina 479. Hola, Martina, bienvenida también a la mañana. Buen día, Facu y Alex, dice Marce 404. Hola, Marce,
2: hola,
0: bienvenida.
2: Marce.
0: 3 minutos que pasaron de las 10. ¿Estás preparado? Ajustate los cinturones, que tenemos un lindo viaje por delante. Hasta la 1, hacemos este juego lo que quieras. Atención, porque tengo una persona que está enojadita. Está enojada, está ofuscada. No es argentino.
2: Mira.
0: Yo le fui a preguntar, hoy venía con un frío a la mañana y le quise preguntar algo.
2: Ay, por favor.
0: No, me sacó carpiendo, como se dice. Pero mal. Además, me di cuenta que no era argentino por el tono de voz. Gilipollas, me dijo. O sea, ¿qué significa, pelotudo? No.
2: Algo
0: así, ¿no? ¿Quién es?
4: Parece que estás preguntando gilipolleces. Y no me preguntes gilipolleces, imbécil.
2: ¡Ah!
4: ¡Gilipollas!
2: ¡Pero qué enojado!
3: Esta vida se sufre menos.
0: ¿Quién es?
2: No saldría del bar de la esquina a esa hora.
0: De lo de Miguel. Salía del bar de Miguel, me parece. Pero sacado estaba. Le pregunté, pero no, nada, porque tenía una duda ahí. Le quería preguntar sobre una calle.
4: Parece que estás preguntando gilipolleces. Y no me preguntes gilipolleces, imbécil. ¡Gilipollas!
0: ¡Ah!
2: Es la más.
0: Creo que tiene un tono muy él, te das cuenta. Cantante. Gallego. Español. Coño, ¿le gusta el whisky? ¿Cuántos tiene? A ver, ¿cuántos tiene? 70 y pico, ¿no?
2: 7, creo.
0: Bien, ¿se retiró ya? No, ¿sigue? Pero acá en la Argentina me parece que ya hizo su...
2: 77 tiene.
0: 77. ¿No hizo su show de despedida?
2: Como que
0: acá?
2: Sí, como que finalizó. Ahora se dedica a la pintura, a otras cosas.
0: ¿En serio?
2: Sí, sí.
0: Bien, obviamente uno este último tiempo lo ha vinculado mucho a Serrat.
2: Claro.
0: Porque armaron un dueto muy lindo, ¿no? Tienen dos discazos. Más que nada, el primero es muy lindo. Es muy fácil. Y uno automáticamente lo vincula a su sombrero.
2: Sí.
0: Ese sombrerito redondo.
2: Ay, sí,
0: ¿no?
2: Por favor.
0: ¿Quién es?
4: Parece que estás preguntando gilipolleces. Y no me preguntes gilipolleces, imbécil. ¡Gilipollas!
2: Es como que te dijo que sos un necio, un estúpido y un tonto. Todo eso.
0: ¿Eso significa gilipollas?
2: Todo eso.
0: Para
2: punto.
0: Mí significa otra cosa.
2: Y algo también.
0: Sí.
2: Acá no lo dice. Sin luces.
0: Sin luces. No, pero a su vez sacado. Igual debe ser bravo enojado este señor, ¿no?
2: Y. No sé.
0: Es
2: pareciera.
0: Como que.
2: Sí, da esa sensación, ¿viste?
0: Da la sensación como que debe tener carácter el señor.
4: Parece que estás preguntando gilipollas.

0: Y no me preguntes gilipolleces, imbécil.
1: Opa.
0: ¡Gilipollas!
2: ¡Ah! Y ahí se iba y me gritaba, ¡gilipollas! Tenés tiempo durante toda la mañana para jugar con eso. Tenemos consigna, atención. Con esta consigna también vamos a estar jugando toda la mañana con vos. Está buena la consigna. Hay que pensarla igual.
1: Hay que pensarla,
2: pero está buena. ¿Por qué es tan difícil? Así la titulamos. Tareas que nos complican la vida. ¿Por qué todos sufrimos alguna vez por esas tareas de la vida cotidiana que parecen ser súper fáciles, pero que nos termina sacando de quicio? Así que queremos escucharte. Tareas que nos complican la vida. ¿Cuáles son las tareas cotidianas que te complican la vida? Por ejemplo, a mí me complica la vida tener que llamar todo el tiempo no, pero de vez en cuando llamo para el cable, viste, que tengo internet, que tengo todo, tener que llamar, porque si no llamás y pedís un descuento, te llega un numerazo, viste, y nada, y apriete 3. Y no sé qué, aprende, te da las opciones. Vos tenés que buscar la opción para llegar a hablar con un ser humano.
1: Por favor.
2: Entonces empezás. Y hay veces que no llegás, te desvías. Tenés que llegar justo para que una persona te
1: para que te hable alguien, un humano por el teléfono.
2: Totalmente. No, es eso, por ejemplo, me saca de quicio.
1: Me complica
2: la vida. ¿Vos qué tarea de la vida cotidiana te complica la vida?
1: A mí me complica, ¿sabes qué? Descongelar un freezer, por ejemplo.
2: Ah, es espantoso.
1: Eso es horrible.
2: Sí, es horrible.
1: Es horrible. Entonces tenés que tirar todo eso en la heladera. Hacer rápido lo
2: es verdad.
1: Te mojaste, enfriaste las manos.
2: Hoy en día vienen las heladeras, ¿cómo se llama?
1: Sí,
2: tiene un nombre.
1: Esas
2: que Ali quiere decir.
1: Claro,
2: sí,
1: es en inglés.
2: Que se descongelan solas.
1: Totalmente, sin tener que hacer todo ese trabajo.
2: Totalmente.
1: Pero es horrible ese trabajo.
2: Es espantoso. Así que bueno, tareas que nos complican la vida.
1: Contanos.
2: Lavar la camioneta.
1: Nunca la lavé. Debe ser lindo, ¿no? Nunca la lavé, pero nunca lavé un auto.
2: No, yo tampoco. Es horrible. No, hasta la moto es horrible, no. No, va alguien siempre acá y lo hace. No.
1: Claro,
2: no me gusta.
1: Para eso.
2: No, claro, hay que apoyar a los emprendedores.
1: Exacto.
2: Hay que apoyar a los emprendedores.
1: Exacto.
2: Sí. Así que bueno, contanos, tareas que nos complican la vida, ¿cuál es la tuya? Dale. Ay, acá tiran una,
1: posta. Ay, a ver.
2: Adri 528, el audio perfecto. Me complica limpiar el horno de la cocina. Vienen un spray que vos echás.
1: Sí, también.
2: Y después le pasás el trapito.
1: El trapito, pero...
2: Pero... Sí, es horrible, es espantoso también.
1: Es feito.
2: Mi sueño está a punto de cumplirse. En enero voy a hacer un crucero con mis hijos.
1: Ay, qué lindo.
2: Que sea inolvidable, dice Marce 404. Lavar los vidrios de mis ventanas. Todavía me planteo qué pensé cuando elegí vidrios repartidos.
1: Oh. ¡Qué laburo!
2: ¡Ay, claro! También es horrible.
1: ¡Qué laburo!
2: Eso. Tendría que venir como, no sé, un algo que lo limpie solo.
1: Están los secadores esos chiquititos que vos pones un imán del otro lado y pasás de este lado del vidrio y te va llevando.
2: ¡Ay, buena esa!
1: ¡Claro!
2: Mira vos.
1: En 2 minutos, tiqui-tiqui, lo lavás.
2: Y ya está. Hola, Facu y Alex. El audio muy bien. Tareas que complican la vida. Pensar todos los días qué comer y cocinar. Claro, eso, viste, cuando hay familia grande. ¿Y qué cocino hoy?
1: Viste.
2: Debe ser un moco.
1: Agotador,
2: ¿no? Es agotador.
1: Yo lo pasé hace unos días, viste. Terrible.
2: Adri 195, iba a contar algo pero me callé. 195. Buen día, chicos, escuchándolos como todos los sábados. Nelly 628, limpiar los vidrios. Dice que se te corte la luz y no podés abrir el portón para sacar el auto.
1: Qué macana es.
2: Pero para cuando tenés ese tipo de portones, no hay.
1: Y son eléctricos, funcionan con el control.
2: Y si se te corta la luz, que no podés
1: sacar. Te tenés que ir caminando.
2: ¿En serio?
1: Claro.
2: Yo pensé que lo podías abrir manual, ¿no?
1: No sé. No. Debería, pero no sé.
2: Nelly 628. Buen día, qué lindo escucharte, Alex, junto a Facu, hermosa dupla. El audio muy bien, Marce 955. Un beso, Marce.
1: Hola,
2: a ver por acá, besos para Jessy, mi amiga que ha venido acá en estos días a acompañarnos.
1: Un beso, Jessy.
2: Qué fanática de los felinos, dice, también lo soy, claro. Tuve a mi menino por más de 18 años, se lo odio muy bien, un grande de la música. Me complica

0: no. En realidad me complico yo. Madrugar para ir a trabajar. Soy re dormilona. Hace casi 25 años y no me acostumbro. Ay, es tan lindo dormir y en invierno más todavía. Sí. Sí, totalmente. Hola chicos, buen día, Rosario 693, esperando para jugar. El audio muy bien. En estos momentos me complica la vida todo lo que hay que conseguir a través de internet. Por ejemplo, turnos. Bueno, es, depende de la página. Hay páginas que es fácil,
1: sí,
0: y hay páginas que te la complican un poquitito más.
1: Tal cual. Porque muchos consultorios tenés en WhatsApp y a quién querés, a qué hora lo buscas vos.
0: Chau. Bueno, pero, el otro día sacar entradas para recital, que te iba corriendo el tiempo, porque tenías, creo que eran 10 minutos.
1: Ah.
0: Y empezás y que tenés por los datos de la tarjeta, que tanto está, que cuánta cuota, que el nombre, esto, lo otro, la fecha de vencimiento. Y a su vez buscar la ubicación. Y apretabas la ubicación, parecía como que estaba disponible y te aparecía que no. Entonces tenías que ir para otro lado y buscar. Ah, no. Y pasaba el tiempo. No, eso me pone nervioso. Nunca la primera vez que me pongo en una fila para comprar una entrada.
1: Mira.
0: ¿Vos alguna vez te hiciste la fila virtual?
1: No.
0: Vos te apretás, ponés la fila, está la prefila. O sea, ponele, arrancó a las 4 la venta de entradas para el recital de La Oreja. Y a las 3:30 arrancó la prefila. Vos apretás y estás en la prefila. Que te dice que estás en la prefila. Sí. A las 4 en punto, pasás a la fila automático. Y yo tenía adelante 120 personas. Un tiempo estimado de 5 minutos, de menos de 5 minutos. A los 2 minutos, tú. Y ahí arranca y ahí empieza el reloj, 10 minutos para comprar. Si no la compré en 10 minutos...
1: Chao, fuiste. No. Tenés que volver otra vez.
0: Volvés a la cola. ¿Entendés?
1: Sí.
0: Y después tenés que, no sé, que hacer algo para poner un numerito para que te lo confirme. Para eso tenés 7 días de tiempo.
1: A eso me estresaría.
0: Eso no, es como power, no. Es power.
1: Sí,
0: Rosa 785, me la estás para todo, dale. Hola, a mí se me complica hacer los mandados, dice por acá.
1: Mira, a mí me gusta eso. Que sea
0: calle. Sí, le metemos. Me complica la vida cuando voy al banco y atienden dos cajas, dice por acá Mario 206. Claro.
1: Tiene razón, Mario.
0: El supermercado también. Hay veces que voy a uno, no voy a decir cuál, pero hay, claro, hay 70 cajas, dos cajeros.
1: ¿Viste? Sí, pasa acá. El otro día estuve ahí en el.
0: ¿Por qué no? ¿Y por qué no habilitan
1: banco de la
0: todo?
1: Y no sé.
0: La próxima que ahorren plata y que hagan que pongan dos cajeros, nada, y para qué ocupan tanto lugar.
1: Claro.
0: ¿Se entiende?
1: Tal cual.
0: Sí, adhiero, Mario, totalmente. Así igual hace mucho dinero al banco. Hola, bendiciones, el audio muy bien. Me complica mandados también. Eva 870. Buen día, el audio muy bien. Marta 761. Bien, Martita. El audio muy bien, Paulina 428. A mí me complica el limpiar los vidrios porque tengo que ir con la escalerita para todos lados, dice Paulina. 428. Así que bueno, los voy a leer a todos igual, quédense tranquilos. La consigna de esta mañana, Ali te la recuerda.
1: Nos tenés que contar qué tareas nos complican la vida. Contanos cuál es la tuya.
0: ¿Sos de andar con sombreros?
1: Ay, me gusta.
0: ¿Te gustan los sombreros? No gorro, sombrero.
1: Sombrero, sí, está bueno.
0: Bueno, yo tengo una canción acá. Vamos a jugar al cuántas veces dice.
1: Bueno.
0: La canción es de Las Primas. Se llama Ponete el sombrero. Y imagínate, ¿no? ¿Qué tipo de sombrero? Lo que tienen que contar es cuántas veces dice la palabra...
1: Sombrero.
0: Sombrero. Y vamos a ir por premio de Panadería Los Ángeles.
1: Lindo.
0: Los dos primeros regalitos de la mañana de Panadería Los Ángeles se van con... el sombrero de Las Primas.
1: Dale.
0: Así que presten atención, una letra muy...
1: muy pensada, seguramente.
0: Sí, esas que te dejan un algo, ese sentir tan particular, comprometida socialmente.
1: Ajá,
0: está León Gieco, Víctor Heredia y este tema.

Ahí lo dice, ¿eh? Esos grititos. Ahí lo dijo de vuelta.

0: Y ahí está. Hubo uno ahí que tiró abajo, ese también iba. Atención. Así que cuenten ahora sí cuántas veces dijo la palabra sombrero. ¿Sabes que yo no la...? Ahí voy a contar yo. A ver si coincidimos con Ali. La verdad que no la conocía, no tenía el gusto.
1: Pero está buena. Porque te está recordando, ponte el sombrero.
0: Sí, obvio. Más que nada cuando hace frío, hay que abrigarse.
1: Claro.

0: Muy bien, ya conté. ¿Cuántas veces? Inclusive hubo en dos oportunidades que hubo corito atrás.
1: Claro.
0: Así que ¿cuántas veces dijo la palabra?

0: Buen día, chicos, como todos los sábados escuchándolos, nombra sombrero no oír, 596 no es ese el número. Sin esperarlo, el tiempo vendrá inmediato. A ver acá, no, tampoco, no, ¿quién no sos? No era 051, no. Ay, me lo anotas que me voy.
1: Sí, cómo no.
0: El numerito. Hola, Facu. Qué lindo compartir con ustedes la mañana. Pato 489. Planchar, dice por acá. Que planchar, sí. Eso no. No, no, no. Se le complica. A ver, Pato 489. Tampoco tengo mala vista. Simplemente que me lo anotaras, ¿no? Que me hagas un pasacalle.
1: Nunca.
0: Le digo, anotame el número, un pasacalle.
1: Bien grandote.
0: No, no, lo veo. no, Pato, no ese es el número.
1: Tu edad.
0: A ver, Andrea, acá sí, bien. Andrea 285, muy bien, perfecto.
1: Bien.
0: Buen día, Facundo y Miriam, soy Hilda con H 861, no ese es el número, Hildita. Hola, dúo de los sábados, conté muy bien.
1: A ver, ¿quién es?
0: Y caí al final lo que eres, hombre. Vale, tardó, pero cayó. Muy bien, vale. Tareas que me complican: limpiar la heladera, sacar todo y hacerlo rápido para que los productos no pierdan la

0: frío, totalmente. Bueno, eso es totalmente. A ver, Alicia 775, no ese es el número, Alicia. Mario 206, adivinó el audio, pero no ese es el número. Norma 369.
1: Sí.
0: Perfecto, muy bien. Adivinó el audio y ese es el número.
1: Muy bien.
0: Hola, Facu y Ali, el audio muy bien. Cristina 079. No, Cristinita. Hola, feliz día. Ambos el audio. Julio Iglesias le mandó.
1: No.
0: Luri, un beso a Luri. No, Luri. Y la cantidad de veces, tampoco. Lu 171, no pegaste una, Lu. A ver, por acá. No, acá está. Anto está perdida. Pato 489 está perdida. Buen día, Ali, Facu, recién prendo la radio, no escuché el audio, ahora ponemos todo. Berta, un beso grandote. Acá muy bien, Lucrecia 656, contó perfecto, Lucre. Nora 560, no. Martina 479, adivinó el audio, pero no me contó bien. Norma 463, tampoco me contó bien. Un abrazo para Miriam, bienvenida Alex. Anotame para mi cumple que es el 10 del 9. Bueno. El audio perfecto. Sí, se abren manual los portones, dice por acá.
1: Ah, claro, me parecía. Claro. ¿Y por qué caminando? ¿Cómo hace?
0: Claro, olvídate. A ver, Hilda con H. Perfecto, ahora sí, Hildita, te anoto. Hilda con H, 861. Buen día, Facu y Alex. El audio muy bien, Raúl 067. Consigna, me complica la vida tener que hacer filas, sea para pagar o trámite. No tengo paciencia para eso. Y no me contó bien, Raúl. Vero 977 adivinó el audio, pero tampoco me contó bien. Cristina 117 le complica la vida limpiar el horno y no me contó bien. A ver, Nora 560 no me contó bien. Rosa 785 contó muy bien y adivinó el audio bien, Rosita. Una dulce condena. Hola, Facu y compañía. Como verás, no escuché nada. ¿Me podés repetir todo? Dice Norma 925. Ahora te repetimos. No ese es el número. Juan Carlos 990. Tampoco ese es el número. No, Guille, te recopaste con el sombrero. No ese es el número. Adri 528. Perfecto, muy bien. Te tomo el primero. A ver acá, hola chicos, buen día, la cantidad de veces de la palabra. Muy bien, Guille 460. En tanto Silvia 498, no. Pero Guille 460, perfecto.
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0: Acá sigue con el tema del portón. Se abre manual, pero yo si no está mi marido no puedo porque mi columna está operada. Y tengo 24 tornillos.
1: Uy, ya. Claro.
0: Nelly. Totalmente. A ver, Guille sigue perdidísima. Va tirando, pero no, Guille, estás perdida. El audio, muy bien, Sonia 489. No me contó Sonia. Dice que lo que no le gusta es limpiar el horno.
1: Horrible.
0: No, nada. ¿A quién le puede gustar eso?
1: A nadie.
0: A ver, Norma 925. No, ese es el número, Normita. Acá Nora 560, ahora sí. Nora, ese es el número, muy bien. Eduardo 647, perfecto, Eduardo, ese es el número, muy bien.
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0: A ver acá el audio, es José Luis Perales, no. Y no me contó bien tampoco. ¿Quién sos? No tengo tu nombre, ni tus últimas tres. A ver acá arriba voy. No tengo. 957, las últimas redes del documento de Graciela. Poneme, siempre pónganme el nombre, porque si no tengo que ir muy arriba y pierdo tiempo. Siempre el nombre, ¿sí? No lo den por hecho que uno lo sabe porque no lo sabe. Vero 977, perfecto, bien, Vero. Betiana 984, perfecto el audio. Limpiar los vidrios, dice con el tema de la consigna. Y no me contó bien.
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0: Acá Raúl 067, ahora sí, perfecto. Me tomo el segundo.
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0: Martina 479, perfecto. Martina, contaste muy bien. Cristina 079 está perdida.
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0: Se me complica hacer cola y cuando vas al súper el día de adelante se compró todo y yo esperando por dos cosas.
1: Ay, dije.
0: Bueno, me hiciste acordar. Ah, y cuando vas a una despensa y compran fiambre el día de adelante, que te da ganas de matar.
1: 100 gramos de mortadela.
0: 100 de salchichón, 100 de fiambrín.
1: Ay, Dios.
0: Ay, sí, me da ganas de
1: comer. Señora, ¿le falta mucho? Tenés que decir.
0: Claro.
1: Qué feo quedaría. Sí, pero que, algo así.
0: Sí, pero te da un poquito de cosa. Oh, me complica la vida limpiar todo lo que está en la altura porque mido 1,50 m, dice Hilda con H. Mi amor.

0: que mido 1,50 m, dice Hilda con H, mi amor. 861. Facu, no escuché el audio, dice Leonora, ahora lo ponemos en tira la pausa. La cantidad de veces eran
1: 27.
0: 27. La que decía sombrero. Así que atención, porque todos los que dijeron 27 entran en el sorteo, en los primeros dos sorteos de Panadería Los Ángeles. Recuerden que tenemos consigna y con esta consigna estamos jugando con vos. ¿Cuál es la consigna?
1: Nos tenés que contar qué tarea te complica hacer. Te complica la vida.
0: Te complica tareas de la vida cotidiana que decís, esto me la complica.
1: Sí, ¿por qué feo?
0: ¿Por qué no es más fácil? ¿No? ¿Por qué no la hacen más fácil? Hay veces que hay cosas que han mejorado igual. Por ejemplo, ya hablaban de los bancos. El tema de los bancos, me acuerdo que antes era la cola y tenías que estar parado. Ay, hoy en día es con el numerito, favor, y claro, te quedás sentadito. Más que nada es para la gente adulta como Ali. Pero en el caso de me parece eso, ha mejorado. Está buenísimo.
1: Sí. Pero igual el número es de acuerdo al trámite que vos haces. Yo he estado sentada ahí para ir a pagar una tarjeta y capaz que tenés...
0: montón.
1: 50 adelante.
0: Pero sentadita.
1: Sí, sentadita, sí, calentito, está
0: calentito,
1: bien. Sí, no, eso sí.
0: Está bueno.
1: Pero que
0: está con el celular. Igual no se puede, viste, con el celular, pero yo me escondido me pongo.
1: Ah, tenés razón que no se puede.
0: No, no se puede, que te acabas de dar cuenta recién.
1: Sí.
0: No, claro, pero no, yo lo hago medio oculto, pero viste que. Pero, ¿cómo que se cree? Sí. Que no sé, que estás tramando algo para chorear.
1: Un asalto.
0: Claro, no sé, porque viste que siempre como que no podés en el banco. Sí, sí. Así que bueno, recuerden entonces, tenemos esa consigna y alguien acá que nos dice gilipollas.
2: 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Y no me preguntes gilipolleces, imbécil. ¡Gilipollas!
0: ¡Ay, sigue!
1: ¡Qué enojado! Qué
0: no,
1: divino.
0: Enojadísimo. Así que bueno, musiquita. Marcela Morelo, tenés ganas. Me encanta la versión esta, es la original de Manantial. 2 minutos para las 10:30. Cuando volvemos, creo que se pica, ¿eh? Quédate ahí, no te vayas.

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4: Muy bien, acá estamos. 24 para llegar a las 11 de la mañana. Ya se pasa rapidísimo la mañana. Atención que tenemos los primeros dos ganadores, que son de Panadería Los Ángeles, que les va a llegar el voucher hoy a la tarde. Y a partir de las 5 pueden retirar sus medias lunas, en este caso su premio. ¿Quiénes ganaron?
5: Te cuento, ganó Eduardo 647 y Guillermo 460.
4: Muy bien, dos varones.
5: Dos varones.
4: Ahí está, que dos de los tantos que dijeron 27, sí. Exacto. Muy bien.
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0: Recordamos, acá me piden los dos ganadores. ¿Quiénes eran los dos ganadores de...?
1: Sí, te cuento. Los dos ganadores de Panadería Los Ángeles son Eduardo 647 y...

Estamos a 19 minutos para llegar. Upa, ¿cómo va pasando la mañana? ¿Eh? Para llegar a las 11 de la mañana. 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
0: 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Freno en el Pollo 10 y me quedo acá. 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
0: Pedidos en el 433409. Freno acá porque vamos a jugar con ellos. Tenemos premio de bracería El Pollo 10.
1: Sí, qué rico. Un premio rico.
0: Premio rico, rico, rico. Para eso habilitamos la línea directa, el 43640. O nos llamas al 583169, no tenemos ningún problema. Vamos a hacer el juego musical que hace mucho no lo hacemos.
1: ¡Ay, qué lindo!
0: Las primeras dos canciones van a escuchar la puntita.
1: Sí.
0: Las segundas dos, bueno, sepan disculpar.
1: Es lo que hay, señora.
0: Ya con tiempo, no les pido disculpas. Ali las va a tararear. Las otras dos, ¿para qué te digo? Las otras dos, ¿cómo las preparé? Las otras dos me tienen que decir el nombre del artista, de qué país es y el nombre de la canción.
1: Sí.
0: Las otras dos las leo en formato de poema. Y las últimas dos están dadas vueltas.
1: Qué difícil.
0: ¿Sí? Así que bueno, dale. No son muchos los que van a participar, así que aprovechen. Esto es solo por llamadita. Sí, así que
1: llamadita.
0: Atención, la línea directa que Alex te la recuerda, ¿cuál es?
1: Te cuento que es la 43640.
0: Bien, vamos a poner solo la puntita de la canción.
1: Dale.
0: Así que nos tienen que decir cuál es la canción en cuestión. Son fáciles, son canciones muy fáciles. Y la hice muy variada.
1: Bien.
0: Sí, la hice muy variada. Hay algunas canciones que son más viejitas, hay otras que son un poquito más nuevitas. Así que 14 para llegar a las 11 de la mañana. Te cuento que jugamos con el Pollo 10 en este momento.

0: momento. Y la canción, la primera que vas a escuchar, la puntita, es esta, mirá. Silencio de radio.
1: Ay, ya.
0: ¿Te diste cuenta?
1: Es muy conocida, pero...
0: Escucha, mira. ¿Qué canción será? Me lo decís, 43-64-00.
1: Llámalo.
0: Uy, me cortaron. Este es tu momento.
1: Dale, dale.
0: Yo creo que es fácil para arrancar, me pareció. No, mira, escucha de vuelta. No se da cuenta, Ali,
1: no,
0: está perdida.
1: La
0: veo perdida. Hola, buen día.
2: Buen día, Facu.
0: ¿Quién habla?
2: Adri 528.
0: Adri, rompes el hielo. ¿Cómo estás, Adri?
2: Bien, muy bien.
0: Bueno, me alegro.
2: Bueno, bienvenida, Ali.
1: Hola, Adri.
0: Adri, bueno, contame. ¿Qué canciones? Necesito el nombre de la canción.
2: Sabes que no me acuerdo el nombre, pero es de la novela de...
0: Sí.
2: ¿Cómo es? La Argentina, Tierra de Amor y Venganza.
0: Sí.
2: Yo me sale ahora, pero no sé.
0: Claro, pero ¿cómo dice un poquitito?
2: Dice, ahora que llegamos hasta aquí...
0: Muy bien.
1: Ah, bien, Adri.
0: Perfecto, yo no me tengo que dar cuenta que estabas diciendo esa canción y me di cuenta. La canción se llama 100 años, claro, y el estribillo dice, ahora... Mira, escucha.
2: Que te lo mandé, mira, por mensajito.
0: Mira.
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0: Ahora. Muy bien, bueno, estás participando del premio del Pollo 10, ¿sí?
2: Sí.
0: Un beso.
2: Listo, gracias.
0: Un beso.

0: Qué hermoso tema.
1: Hermoso.
0: Bien, vamos a... Este es más viejita. A ver, pero es un temón también. Estamos a 12 para llegar a las 11 de la mañana. Estamos jugando con el Pollo 10. Tenés que parar la oreja y prestar atención porque esta canción también, solo la puntita vas a escuchar y me decís, ¿qué canción es? Me encanta Ali que está perdida.
1: No, ni idea.
0: Perdiste el timing. El timing, ¿viste? El timing musical.
1: Ay, sí.
0: Vamos de vuelta, a ver si parás la oreja o la vas a sacar. Mirá. Escucha. Ale.
1: No,
0: me mata, no la ven, pero Ali hace. ¿Cómo se llama?
1: Con los hombros.
0: Hace hombrito.
1: ¿Qué me importa?
0: No lo sé. ¿Qué me importa? Hola, buen día.
2: Hola, Facu, ¿cómo estás?
0: ¿Quién habla?
2: Lorena.
0: ¿Quién?
2: Lorena.
1: ¿Lorena?
0: ¿Lorena?
2: Hola, Ali.
1: Hola, Lorena.
0: ¿Cómo estás, Lore?
2: Bien, tomando mate.
0: Tomando un matecito, me encantó. Decime tus últimas tres, Lore.
2: ¿Eh?
0: Tus últimas tres del documento.
2: 6:50.
0: ¿Qué canción es?
2: Me parece que nada va a cambiar mi amor por ti.
1: ¡Ah! Bien, Lorena.
0: Sergio Denis, nada hará cambiar mi amor por ti. Bueno, ¿esto quién te dice que te lleva a ganarte el pollo? Quédate ahí escuchando, ¿sí?
2: Ah, ojalá.
0: Que tengas suerte.
1: Un beso.
0: Chao, mi amor.
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0: Muy bien. Qué lindos temas, hermoso. Bien, vamos, perdonen, ¿no? Pero sí, bueno, sí, ahora sí. Vamos con las canciones de Alex. Alex las va a talarear. ¿Con cuál empezás? Ahí dice el nombre de la canción.
1: La de...
0: Sí, ahí está, me encantó, ahí está.
1: Esa.
0: Porque vos sos como yo.
1: No. Ah,
0: empiezo con tal.
1: ¿Te imaginas?
0: Sí. Empezamos con la primera. Vas al estribillo directamente, me imagino.
1: Sí, claro, pero ¿con qué tengo que tararear?
0: Ah,
1: tú dímelo.
0: Dije. Vamos a tararear con una palabra.
1: A ver, ¿cuál es?
0: Vamos a tararear. ¿Sabés que mañana hay un evento en Chillar? Que es la fiesta de la.
1: Trufa, con trufa.
0: Con trufa. ¿Te gustó?
1: Pero mira que sos rebuscado.
0: Así que con trufa a la 1, a las 2, a las 3, dale.
1: Trufa.

0: Muy bien.
1: Yo te juro que si estoy del otro lado la res acaba.
2: Ponele que
1: me
2: sí.
1: sorprendiste.
2: ¿Viste? ¿Viste? Muy bien. Gracias, pueblo querido.
1: Esperá que lo adivine primero. No te agrande.
2: Ponele.
1: Hola, buen día.
3: Hola, buen día. ¿Cómo están? Facu y Ale.
1: ¿Quién habla?
3: 489.
1: Ah, Sonia 489.
3: ¿Cómo? Sonia 489.
1: ¿Cómo estás, Sonia?
3: Bien, acá estoy, poniéndome la zapatilla.
1: Poniéndote la zapatilla y llamándonos a nosotros. ¿Lograste percibir la canción?
3: Pero, ¿cómo no?
2: ¿Viste, viste que eso te dice?
1: A ver.
3: Y viniste con todas las pilas.
1: A ver si la sacó.

0: Muy bien.
1: Bien, Sonia.
0: ¿Quién te dice que Nino Bravo te lleva directo al pollo con fritas del Pollo 10? Uno nunca sabe. Así que, Sonia, quédate ahí que estás participando, ¿sí?
2: Bueno, cómo no.
0: Un beso.
2: Ahora tengo un ratito, pero vuelvo antes de que terminen.
0: Nos quedamos acá firmes nosotros.
2: Besitos.
0: Besos. Chau, chau. Muy bien, Sonia.
3: Lejos de aquí.
0: Qué lindo tema, me encanta
1: es
0: Nino.
1: Hermoso.
0: Me encanta Nino Bravo. Nino es todo lo que está bien. Bien,
1: Este es más difícil.
0: ¿Te para parece? Trufearlo. ¿Es para trufearlo? ¿Es complicado?
1: Sí.
0: Que.
1: Vamos a ponerle garra.
0: ¿Para, probaste la trufa alguna vez?
1: Ay, no.
0: ¿Por qué decís ay no con esa? Con
1: no,
0: esa...
1: tendría que probarla.
0: No, pero dijiste ay no como. No, prejuzgues.
1: No.
0: Estás prejuzgando por la cara. Dijiste ay no y pusiste cara de como de feo.
1: Sí,
0: ¿sabes lo rico que es la trufa? Porque la trufa.
1: Sí, ya se la
0: no es que decir. No es que lo mordés, no es que la comés. En realidad sí la comés, pero en realidad es como el queso. Es como que es un acompañamiento de la comida.
1: Claro.
0: Por ejemplo, mañana va a haber en un almuerzo, en una peña que hay al mediodía allá en Chillar, al igual que el año pasado, Ariel Garicho hizo risotto de trufa. La trufa va arriba como el queso. ¿Se entiende? No es que
1: No es como una comida.
0: No, es un ingrediente, un agregado.
1: Adicional.
0: Riquísimo. Muy rico. Igual
1: y que cada uno le
0: siento un sabor. Yo le siento sabor a banana, no me digas por qué. Nadie le siente sabor a
1: banana. Bueno,
0: pero bueno, cada cual, ¿no?
1: Cada cual con cada cual.
0: Claro, totalmente. Así que bueno. Anda a chillar mañana y te le entras a la trufa. Totalmente. ¿Vamos?
1: Dale, vamos.
0: ¿A trufear? Uy, qué temón este.
1: Mamita.
0: Sí, yo creo que te puede ir bien.
1: Sí, a ver, déjame concentrar.
0: Va positiva, Ali.
1: Déjeme
0: en 3, 2, 1, a trufear, dale.
1: Trufa, trufa, trufa, trufa, trufa.
0: ¡Ah, muy bien!
1: Trufa, trufa, trufa, trufa, trufa, trufa, trufa, trufa, trufa, trufa, trufa,
0: trufa, trufa. La arruinaste.
1: No, terminé
0: la arruinaste al final, venías divina.
1: Trufa.
0: No, por aquí te dice que ya acá está sonando el teléfono, atendemos
1: suficiente.
0: Y zafamos de otra situación similar.
1: Vamos, señora. Atiendo.
0: Hola, buen día.
4: Hola, Facu, buen día.
0: Sacame de esto, ¿quién sos?
4: Vale 964.
0: Vale 964, decime, Vale, ¿qué canción es?
4: Vuelve de Ricky Martin.
0: Muy bien.
1: Bien, Vale, bravo, ¿ves? Sí, vale.
0: Muy bien, Vale, estás participando del premio del Pollo 10, ¿sí?
4: Vaya, muchas gracias.
0: Gracias a vos, chao, mi amor. Muy bien. ¡Qué temón!

0: Muy bien, Ali, lo sacaron rapidísimo. ¿Viste? Estuviste muy bien, bueno, muy bien. Yo te elegí una buena para fácil.
1: Gracias.
0: Dos minutos para llegar a las 11. Próximas dos canciones tienen que decirme nombre de la canción.
1: Sí.
0: ¿Quién la canta y de qué país es la o el intérprete? En este caso, mujer. ¿Cuántas veces he escuchado esta canción? Anoche cuando estaba armando el juego, me acordé que existía esta canción. ¿Te acordás?
1: Sí.
0: ¿Sabés quién es?

¿Quién es la que canta? Está igual. ¿Nombre de la canción? Eso por ahí puede ser lo más difícil. Y todos sabemos de dónde es.

0: La música pasada era mejor, Ali, que la de ahora.
1: Sí,
0: no?
1: Yo creo que sí. O sea, es diferente, sí, sí.
0: Esto es muy lindo. Uy, me cortaron, pero están llamándome acá. Para que atiendo acá. Hola, buen día.
2: Macu.
0: ¿Sí, quién habla?
2: Buen día.
0: Buen día.
2: Diana 021.
0: ¿Quién?
2: Diana 021.
0: ¿Diana?
2: Con T.
0: Ah, Tiana. Tiana 021. Tiana, ¿quién canta la canción?
2: Talía.
0: ¿El tema se llama?
2: Por amor.
0: Bien, ¿y Talía de dónde es?
2: México.
0: México, mexicana hasta la coronilla. está participando del premio del Pollo 10.
2: Bueno, muchas gracias.
0: Un beso, mi amor. Muy bien, Tania. ¿Tania dijo? Diana, le decía yo.
1: Diana.
0: Ah, es Tiana esa. Uy, ya estoy grande, el abuelo ya no le da los nombres.

0: Muy bien, 11 de la mañana, próxima canción. Sí, temón. También es de la época de la canción que estábamos escuchando recién. También. Y te da la pata y vos decís.
1: ¿Qué temas?
0: La música pasada era mejor. Sí. Mira, escucha. ¿Te acordás?
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0: ¿Cómo sonaba este tema, te acordás?

0: son de varios lugares, así que pueden decir, ¿no? Creo ¿viste el sí. origen de dónde
1: no,
0: son?
1: No.
0: Pueden decir varios lugares que está todo bien, no hay ningún problema. ¿Para qué atiendo por acá? Sí. A ver, atiendo acá. Hola, buen día. Hola.
2: Hola.
0: Sí, ¿quién sos?
2: Angie.
0: ¿Cómo estás, Angie? Decime tus últimas tres, Angie.
2: 055.
0: 055. Decime, ¿quiénes cantan?
2: Donato y Estefano.
0: Mi vida. ¿Qué edad tenés vos?
2: 15.
0: 15, claro, claro. Le están tirando data porque, claro, ¿quién es Donato y Estefano? Era. Decime, ¿y la canción cómo se llama?
2: Sin ti.
0: Bien, ¿y de dónde son? Sí, Cuba, Colombia, Miami, de todos lados son. Uno de cada lado. Así que igual eran dos. Así que bueno, estás participando, ¿sí?
2: Sí.
0: Un beso grande.
1: Beso.

0: ¿Quiénes están participando por ahora? Contame, Ali.
1: Te cuento, por ahora tenemos a Adri 528, Lorena 650, Sonia 489, Vale 964, Tiana 021 y Angie 055.
0: Totalmente. Bien, ahora atención, porque es momento...
1: de la poesía.
0: Sí, qué lindo, sí, momento poético, mirá. A este medio tranqui, vamos a poner una más un poquito más. Ah, son todas muy tranqui.
1: Oh, qué imponente.
0: Me dices que el amor, igual que llega, pasa. Y el tuyo se marchó por la ventana. Y que encontró un lugar en otra cama. Ay, qué triste.
1: Sí.
0: ¿La repito?
1: Dale.
0: ¿Qué canción es? Me dices que el amor, igual que llega, pasa. Y el tuyo se marchó por la ventana. Y que encontró un lugar. ¿En dónde, Ali?
1: En otra cama. Qué bárbaro. Hermoso.
0: Me puso mal. Igual en el tema poema, la cama me la bajó. O sea, que sí. Como que meter la palabra cama en un poema tan así con esta musiquita, la cama es como que no, en otra
1: no,
0: cama.
1: Claro.
0: No.
1: Me
0: cortó la inspiración.
1: Sí,
0: hola,
1: sí.
0: Buen día.
2: Buen día, chicos, ¿cómo están?
0: ¿Quién habla?
2: Ay, bienvenida, Adriana 901.
0: Adriana, hola, viste que tenemos muchas Adrianas, ¿viste? Hay un montón de Adrianas.
2: Muchas Adrianas, sí. Sí, la señora que me ganó primero en otra canción, yo también la estaba llamando y era Adri, sí.
0: Era Adriana, full las Adrianas. Decime, ¿qué canción es la que leí?
2: Y es de Perales, que es español.
0: Sí.
2: Y creo que es El Amor, no me acuerdo cómo se llama la canción.
0: Claro, no, necesito el nombre de la canción, ¿no te acordás cómo dice...?
2: Ah, no. Dicen que el amor, igual que llega a pasar, cuando el amor en tu ventana. No, me acuerdo.
0: Ay, mi amor.
1: Cuando arranca lo
0: pero,
1: dice.
0: Claro.
1: Nana, para decirme que te marchas.
0: Claro.
2: Sí, me llama,
1: eso.
0: Ahí está. Muy bien, ahora sí, perfecto. Muy bien, Ali te ayudó. Entonces, estás participando por el premio del Pollo 10 y ganás lo compartís con Alex. Se juntan
1: claro,
0: a cenar.
1: Que también soy Adriana.
2: Claro.
1: Qué rico.
0: Claro.
2: Gracias,
0: un beso grandote. Quédate escuchando.
2: Beso.
0: Ay, qué lindo tema.
1: Ay, es hermoso.
0: Mira, escucha. Ah, no, este era el de hoy. Este. Me encanta Perales.
1: Ay.

0: ¡Ay, qué lindo!
1: ¡Ay, qué hermoso!
0: Hoy en la tarde voy a ponerme a escuchar Perales.
1: Bueno.
0: Próxima.
1: Si te lo dices.
0: Sí, voy a poner a escuchar Perales. Próxima dale, canción, mamá. ¿Te parece?
1: Dale.
0: En formato de poema para entrar en clima. Escucha. Quiero estar a tu lado. Quiero mirarte y sentir. Quiero perderme esperando. Yo quiero quererte o morir. ¿Qué actitud le puse?
1: Ay,
0: lo actué.
1: Hermoso, muy, muy, muy bueno. Me encantó.
0: ¿Te lo leo de vuelta y atiendo?
1: Dale.
0: Quiero estar a tu lado. Quiero mirarte y sentir. Quiero perderme esperando. Yo quiero quererte o morir. El anterior, el primero me salió mejor. ¿Viste? El segundo lo hice como más rápido. Me hola, buen día.
1: Los dos.
2: Buen día, Facu, ¿cómo andás?
0: ¿Quién habla?
2: Romina, Facu.
0: Oh, hola, Romy. Decime tu el documento, Romy.
2: 124.
0: ¿Qué hacías en esta mañana?
2: Limpiando, Facu, aprovechando el día con viento.
0: Hay que aprovechar para que
2: secar la casa.
0: Secar, claro. Que se fue la humedad y demás. Contame, ¿qué canción era?
2: Ay, de la oreja de Van Gogh.
0: Sí. ¿Y cómo se llama?
2: Pero el tema no me acuerdo cómo se llama.
0: Ay, pero demostrame que es esa canción. Tiene 37.000 canciones en la oreja de Van Gogh.
2: Quiero quererte. ¿Cómo es? Para que me la acuerde.
0: Sí.
2: Porque la te escuché. Digo, esta es la oreja de Van Gogh. Sí. Y ahora me olvidé del tema. Quiero
0: tenerte a tu lado,
2: quiero quererte morir.
0: Sí, ahí está. Muy bien.
1: Romina.
0: 20 de enero de la oreja de mango. Romy, decime tus últimas 20, tres. ¿Viste?
2: 124.
0: Bueno, lo importante es darme cuenta que vos sabías que era esa canción. ¿Estás participando, sí?
2: Dale, gracias, Facu.
0: Un beso, mi amor.
1: Besos.
3: Sí, realidad.
0: Temón.
1: Ay, es hermoso.
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0: Tenía que poner uno de la oreja.
1: Sí.
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0: Somos muy gallegos hoy.

Bueno, seguir escuchándola, pero tenemos que seguir. Muy últimas bien. Dos canciones están dadas vueltas, están al revés. La primera es esta. Se renota.

0: ¿No te diste cuenta, Ali?
1: No, querido Facundo.
2: Hola, buen día. Hola. Hay alguien del otro lado, sí, hay alguien.
1: Hola.
2: Porque nos estamos escuchando nosotros ahí.
1: Hola, hola.
2: Hola, buen día. ¿Nos escuchamos?
1: Sí.
2: A vos te hablo, que tenés el teléfono en la mano. Bueno, perdiste. Bueno. Al piste.
1: Si no quiere, no quiere.
0: Totalmente, es tu momento. Llámanos 43640 o 583169. ¿Cuál es la canción?
2: Hola, buen día.
3: Hola, buen día.
2: ¿Quién habla?
3: Andrea.
2: Hola, Andreita, decime tus tres.
3: 285.
2: ¿Qué canción es?
3: A mí me volvió loco tu forma de ser.
2: Muy bien. Para, bien. Quiero saber, ¿cómo te diste cuenta?
3: Ah, no sé,
2: sí,
3: lo escuché y
2: me...
1: ¿Viste? Tan fácil era y yo no me di cuenta.
2: ¿Viste? Qué buen oído que tuvo Andrea.
1: Bien, Andrea.
2: Muy
1: bien.
2: Bueno, estás... Muy buen oído, muy buen oído. Bueno, estás participando del premio del Pollo Día, ¿sí?
3: Listo, gracias.
2: Gracias por jugar, un besote. Estás igual.

Muy lindo tema. Bueno, vamos al último que está dado vuelta. Este, si no lo sacás, Ali, este, vos específicamente lo tenés que sacar. La canción en cuestión es esta.

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0: Como que hago fuerza para que la adivines, Sally. Bueno, hola, buen día.
2: Hola, buen día.
0: Hola, Marce, ¿cómo estás?
2: Bien, mi amor.
0: ¿Todo bien?
2: Hola, Ali.
1: Hola, Marce, ¿cómo estás?
0: ¿Cómo estás vos?
2: Bien, pintándome las uñas.
0: Pintando las uñas. Qué lindo. ¿Y cómo haces con el celular en la mano pintándote las uñas?
2: Porque tengo la maquinita secando la otra mano.
0: Ahí está, muy bien, lo tiene todo pensado. ¿Te diste cuenta qué canción es?
2: Sí.
1: Contame.
2: Llegando al baile. Ay, Diosito mío.
0: ¡Qué lindo!
2: Diosito mío es de... Diosito Santo, ¿no?
0: Sí, ¿de quién es?
2: Puma Rodríguez.
0: Muy bien. Llegando al baile, Diosito mío. Lo importante es que te entendimos lo que querías decir, después lo dijiste bien. No, me mató. Marce, pero estuviste divina. Las últimas reglas tenemos de Marce.
1: 404.
0: Bueno, Marce, estás participando. ¿Quién te dice que gracias a Diosito te vas a comer un pollo con fritas?
1: Claro.

0: Ay, mi amor, ojalá.
1: Te mandamos un beso grande.
2: Beso, Marce.
0: Los quiero.
1: Un beso, igualmente.
2: Un beso grande. Chao,
1: mi amor. Nah. ¡Demón! Pensé que no lo había sacado, no. Ali, ¿no?

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0: Con qué poco nos divertimos. Buen día, Faken, Miriam, haciendo previa con Maticitos, mis adorados mascotas, Cami y Uma. Anotamos para todos los sorteos, Lidia 885. Un beso, Lidia. Hola, Facu, nos alegrás los sábados, María Isabel 009. Hola, María Isabel.

0: Buen día, Facu y equipo, que tengan un buen sábado, muy lindo. El premio mate fantástico del regalo empresarial Mario, que ganó la semana pasada, Mario 005. Bien. Un abrazo, Marito. Hola, muchos cariños, Facu y Miriam, dice por acá Marta, que siempre la mamá de Martita, sí. Melen, beso. Lina. Hola, buen día. Hoy lo mejor, chicos, anotame para los sorteos. Soy Majo Sienta, Gra 507, Caro 802. Mañana es su cumple. Cumple 86, mi mamá, dice por acá. Lindo. Así que un feliz cumple a su mami. Qué lindo número 86, además. Ale 385, buen día, chicos. Facu y Alice, qué lindo escucharlos. Besos a Miriam, buen sábado, un beso, Ale.
1: Beso,
0: Ale, que hoy está de.
1: Hoy está de joda.
0: De joda.
1: Estamos.
0: Sí. Va a haber de todo, me imagino, sí. En esa noche. Qué lindo.
1: Qué lindo.
0: Pásenla lindo, disfruten. Buen día, que sea un bello día para todos. Y hoy damos gracias por la simpleza de tener sol. El audio muy bien. ¿Puedes poner un tema de él? Dale, ahora lo ponemos. Obviamente que sí, Olivia. Un beso, Oli. Tus últimas tres son, a ver si las tengo por acá. No, pone Olivia, porque no hay Olivia. No tenemos, ahí
1: no
0: está.
1: Tenemos.
0: Hola, hermosos los dos. Besos, Alex. El audio muy bien.
1: ¿Quién es?
0: Sandra 422. Hola, Sandrita. ¿Cómo te quiero? Buen día, Facu y Alex. El audio muy bien. Silvia Elena 488. Buen día, el programa como siempre. Buen programa como siempre. De este lado escuchándolos. El audio muy bien. Marín. Qué lindo número 86, además. Ale 385, buen día, chicos. Facu y Alex, qué lindo escucharlos. Besos a Miriam, buen sábado, un beso, Ale. Ale, que hoy está de.
1: Hoy está de joda.
0: De joda.
1: Estamos.
0: Sí. Va a haber de todo, me imagino, sí. En esa noche. Qué lindo.
1: Qué lindo.
0: Pásenla lindo, disfruten. Buen día, que sea un bello día para todos. Y hoy damos gracias por la simpleza de tener sol. El audio muy bien. ¿Puedes poner un tema de él? Dale, ahora lo ponemos. Obviamente que sí, Olivia. Un beso, Oli. Tus últimas tres son, a ver si las tengo por acá. No, pone Olivia, porque no hay Olivia. No tenemos, ahí está. Hola, hermoso los dos. Besos, Alex. El audio muy bien.
1: ¿Quién es?
0: Sandra 422. Hola, Sandrita. ¿Cómo te quiero? Buen día, Facu y Alex. El audio muy bien. Silvia Elena 488. Buen día, el programa como siempre. Buen programa como siempre. De este lado escuchándolos. El audio muy bien. Mariela 744. Recuerden, vamos a seguir jugando en un segundito, pero antes te queremos recordar la consigna de esta mañana, y con esta consigna estamos obviamente jugando con vos.
1: Nos tenés que contar qué tareas nos complican la vida.
0: ¿Qué tarea? Sí, esas tareas que vos decís, che, se me complica la vida, la verdad que no me gusta.
1: Sí, no quiero hacerlo y lo tengo que hacer o algo así.
0: Totalmente.
1: ¿Qué te complica la vida? ¿Qué tarea? Contanos.
2: Estás preguntando gilipolleces. Y no me preguntes gilipolleces, imbécil.
0: ¡Gilipollas! Me encanta, me encanta cómo sigue gritando de atrás. Totalmente. Así que bueno, estamos a 20 que pasaron de las 11. Tenemos el juego en las versiones. Tenemos una cuenta en el aire que está buenísima, que Ali es el juego preferido de Ali.
1: Sí,
0: así
1: encanta.
0: Que lo vamos a hacer en un segundo. En un ratito se pica, tenemos picada de luz azul. Pero antes, te regalo un Jorge Rojas.
1: Dale.
0: Así de cuenta que lo tenés ahí, en tu casa.
1: ¡Qué lindo!
0: Tocándote la guitarra.
1: Ya, le hago un capuchino para después.
0: Claro, y susurrándote al oído esta canción. Jorge Rojas, de eso se trata.

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2: Claro que sí, mucha gente va ganando. En este caso tenemos nueva ganadora o ganador del premio del Pollo 10 con el juego musical, que nos divertimos y la pasamos muy lindo. ¿Quién ganó, Alex?
3: Bueno, se lleva el premio del Pollo 10, vale 964.
2: Vale, felicitaciones. Hoy a la tarde te va a llegar el voucher, con eso vas a retirar tu premio esta noche cuando quieras. Estela 071, buen día. Me complica el reconocimiento facial de la cuenta bancaria. ¡Ah!
3: Encima siempre salís con esa cara así tan rara, viste, que no se sabe si...
2: Yo una vez me pasó, creo que fue con una cuenta que tengo, que tenía que pagar en el supermercado, y no sé qué pasó con la contraseña, que no me entraba, y lo hice tantas veces que me bloqueó, y tuve que hacer todo de vuelta.
3: Ay, no.
2: Así que en el supermercado, en una de las góndolas, posando para la foto, y te decía, para la derecha.
3: Ay,
2: pasaba
3: no.
2: La gente y me miraba, y yo, para la derecha, y movía la para la izquierda. Imagínate.
3: Te imagino.
2: En el medio de la noche, sábado 7:30 de la tarde, era un sábado a la noche.
3: Claro.
2: No, divino, no me olvido más. Esto era Estela 071. El audio muy bien, Marisa 150. Yo soy poco tecnológica, me complica hacer trámites online, dice Marisa. Hola, Facu y Ali, buen fin de para todos. El audio muy bien, Roberto 713. Lorena 650. Hola, Lore. Los portones eléctricos tienen una llave por si se corta la luz, dice
3: claro,
2: Marce 955.
3: Claro.
2: Hola, Marce.
3: Hola, Marce.
2: Ay, me estoy tomando un cafecito más allá que alguien me puso una cara como diciendo otro más.
3: María, no.
2: Sí, me miraste con cara fea, lo noté, pero me lo preparé.
3: Vos tomás los que quieras, pero bueno.
2: Bueno. No me hace mal.
3: No, está bien, eso te gratifica, seguí haciéndolo.
2: Tampoco me gratifica.
3: Te llena la panza.
2: Aflojale el café, me ponen acá. María 742. María, déjame ser, María. Beso, Mari linda. Tarea que me complica la vida, ordenar placares.
3: Oh, qué horrible tenés.
2: Espantoso. Doblar la ropa cuando la sacás del tendedero.
3: La sábana de abajo, qué lindo que es doblarla. Con toso elástico.
2: Sí,
3: yo hago así, taca, taca, taca, y la vuelvo a poner. Lo ideal es lavarla y volver a ponerla.
2: El otro día.
3: Así no.
2: Bueno, vale. Cada uno se maneja como quiere.
3: Sí,
2: obvio
3: sí.
2: Que sí. Pero si vos la lavas y la volvés a poner, vale. No, lo que yo iba a preguntar. El otro día, no sé, si era acá, ya se me. Ya me confundo dónde hablo las cosas. O sea, acá o en el streaming. Creo que fue acá. Y con, no me acuerdo si con César o con Miriam. Entonces imagínate. No, creo que fue con Miriam, que hablábamos del colchón.
3: Sí.
2: Vos lo das vuelta. No,
3: en el
2: streaming creo que fue.
3: Cada...
2: Yo lo giro y lo doy vuelta.
3: Sí, pero cada 15 días.
2: Ah, no, yo todos los sábados.
3: Una vez por semana lo tenés que girar.
2: Yo todos los sábados.
3: Y cada 15 días lo tenés que dar vuelta así, ¡pum! Que son repesados. No,
2: imposible darlo vuelta si es un.
3: Bueno, tenés que llamar al vecino.
2: No, pero si es un sommier.
3: Y sí, ya sé, en casa también, pero.
2: ¿Pero cómo lo voy a dar vuelta?
3: Entre los dos, lo tenés que dar vuelta así, ¡pum! El colchón del sommier.
2: Sí, pero el colchón, pero la parte tiene esa de abajo. El mío no tiene todo colchón.
3: Ah, no.
2: Tiene esa parte de abajo que
3: sí,
2: imposible darlo vuelta.
3: Lo tenés que girar.
2: Claro, lo giro.
3: Vos giralo.
2: Yo lo giro todos los
3: sigue
2: sábados.
3: Sigue
2: girando todos los sábados.
3: Claro.
2: Cristina 891. No
3: hoy
2: sé con quién hablé eso. Con alguien lo hablé. Marce 404, te anoto por todo. Alberto 972, te anoto por todo. Marisa 445, me complica la vida pensar qué hacer de comer todos los días lo mismo, decía por acá Marisa. El audio muy bien, María 318. ¡Ah, cuántos mensajes! Susana516 te anoto por todo también.

0: Hola, el audio muy bien, Alicia 766. Nada me complica más la vida como planchar.
1: Ay, yo no plancho, señora.
0: No, ¿qué haces? ¿Le pasás la mano?
1: Hay cosas que hay que planchar, ¿viste?
0: Nah, ¿por qué?
1: Y una camisa la tengo que planchar.
0: Yo no las plancho.
1: ¿Y cómo te la pones toda arrugadita?
0: No, porque no uso mucho la camisa.
1: Ah, qué digo.
0: Entonces, ¿qué hago? La pongo en la percha, la estiro, la pongo en la percha y la dejo. Y en un momento la agarro y ya está. Sí, es como que se estira sola. Se plancha sola, olvídate. Alicia 766 dice, Facu, me perdí hoy, conté 28, dice Paulina 428 con el juego que hicimos primero. El audio muy bien, me complica hacer mandados de CIE 870, es que lo había leído. A ver, avanzo por acá. Ay, no, para que quiero subir. Hola, hola, buen día. Recién me conecto, dice el amigo Pablo Zanetti. Pablito,
1: ay,
0: querido,
1: Pablo.
0: Un abrazo. Hola, el audio muy bien. Zulema 765. Me complica limpiar las alacenas arriba porque me tengo que subir en la escalera.
1: Claro.
0: Léeme, Facu. Acá te leo, Zulema.
1: Hola,
0: 765. Un beso, Zulema. Betiana 984, te anoto por todo. Hola, chicos. Me pone nervioso hacer páginas de trámite y me revuelve el estómago, dice Noé.
1: Ah, mira.
0: 274. Y me pone abajo, hay por uno. Y me pone llorando. No sé de qué. Porque, claro, hablamos de tantas cosas que no sé de qué estaríamos hablando. Que
1: ay,
0: puso,
1: andás a ver.
0: Hay por uno. Y un llorando. Un nene llorando. Una carita llorando.
1: No sé.
0: Facu, yo adiviné. Dice por acá, Rosa 801. Tarea que me complica la vida es limpiar la junta de los cerámicos del baño. Cuando juntan humedad.
1: Oh, no me hables. Sí.
0: Juntar la caca del perro tampoco está bueno. Pero hay que juntarla.
1: Y sí.
0: Sí.
1: O no tengas perro.
0: Sí, totalmente, pero no me gusta.
1: Y con salí con la bolsita.
0: Ah, olvídate, eso siempre.
1: Sí.
0: ¿Quién era? Rosa 801.
1: Rosa,
0: ahí está.
1: Rosita.
0: Buen día, Facu y Miriam. Esperándolos, me decía Lidia 379 a las 8:56. Luego, cuando escuchó la voz de Alex, puso: hola, está Alex. Muchos cariños. Descongelar la heladera, que la mía es antigua, dice Lidia 379. Un beso para Lidia, linda.
1: Un beso.
0: Buen día, Ali. La requeremos con Lu, dice por acá. Un beso para Miriam. Cuando prendo la salamandra y no quiere prender, aunque le eches de todo para que prenda. Dice Lu y Kela. Kela 629 y Lu 555. Que adivinaron el audio. Un beso, chicas.
1: Beso, chicas.
0: El audio muy bien, Pato 489. Hola, buen día. Mi nombre es Candela. Lo que más me complica es planchar. Mis últimas tres son 005. Hola, Candela. Qué lindo nombre, Candela.
1: Me encanta. Sí, me gusta mucho.
0: Hay mensajes en el 4364-00 también que los vamos a leer en un ratito nada más. Ganadores hasta ahora, por si estabas ahí distraído y no escuchaste.
1: Te cuento.
0: Son los siguientes.
1: De Panadería Los Ángeles, Eduardo 647 y Guillermo 460.
0: Muy bien.
1: De Panadería Cooperativa Obrera, María 189. Con el juego musical del Pollo 10 se lleva el premio Vale 964.
0: Muy bien.
1: De Mi Vieja Esquina.
0: Hay sorteos también que hicimos.
1: Hay sorteos.
0: Sí.
1: De Mi Vieja Esquina, por ejemplo, se lo lleva Esther 359.
0: Muy bien, Esther, felicitaciones.
1: Y tenemos muchos más.
0: En un ratito nada
1: en
0: más.
1: En un rato.
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0: 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Te conté que Ludovico está súper renovado porque ahora agregaron muchos juegos para chicos chiquititos.
1: Ay,
0: también.
1: Sí, estuve el otro día.
0: ¿Estuviste eso, Ludovico?
1: Sí,
0: es hermoso.
1: Sí, sí.
0: ¿No te subiste el reloj, loco?
1: No, no.
0: ¿Por qué?
1: No, no.
0: Yo me subí una vez.
1: Porque eran todos chiquitos de 6, 7 años y yo ahí no daba.
0: ¿No tiene nada de malo?
1: No, no. ¿Por qué? No, no. Sí, otro día me gustaría ir para eso.
0: ¿Me viste en el otro que me subí?
1: Le hicieron a Roma ahí. A Romita.
0: Pero no se subió ahí, ¿no?
1: No.
0: Me descompuso.
1: Pero tienen los juegos para bebés.
0: Sí.
1: Muy lindo. Muy pero lindo lugar.
0: Terminé descompuesto toda la noche.
1: ¿En serio?
0: Sí, me descompuse. No, me hizo mucho mal. ¿Vos viste cómo era?
1: Sí, pero ¿y por qué?
0: Porque da las vueltas

0: Claro.
1: No, porque sale de la B, Nueve Lunas. Sí, sí. Todo sea por mi amiga Lore, que le mando un beso grandote. Para que vean lo que hago por los amigos.
0: Viste.
1: Pero quedé en coma farmacológico. Bueno, tampoco.
0: ¿Qué sabe?
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1: Y después me contás. La verdad de la milanesa, ¿te regala la mila, viste esa mila grandota que te viene en la caja?
0: Por Dios.
1: Llena de fritas, para que esto es para compartir.
0: Por supuesto.
1: Así que bueno, separamos y jugamos con vos, en este caso, el juego de las versiones.
0: Dale.
1: Que lo van a presentar los chicos de La Verdad de la Milanesa. Dale.
2: Buena vida, buenos días. Hola. Hola. Hable. Aló. Sí, ¿cómo va? Buena vida. Sí, todo joya. Excelente.
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2: Por vos.
1: Bien, tengo el juego de las versiones. Qué lindo premio.
0: Hermoso.
1: Porque te regalan la milanesa grandota, que elegís la que vos quieras, sí. Que tiene un montón de variedades con fritas. Y es una caja
0: gigante.
1: Que te puede durar hasta 2 días. Impresionante. Sí. Para eso, tengo el juego de las versiones. Y lo que está bueno del juego de las versiones son solamente 4.
0: Nada más.
1: Nada más.
0: Exagerado. Qué poquito.
1: Sí,
0: así que
1: poquito.
0: Señora, llame.
1: Póngase las pilas.
0: 43-64-00.
1: Este es por llamada solamente.
0: Por llamada.
1: O 58-3169, pero por llamada. La canción que pongo, la canción original.
0: Claro.
1: Porque tengo que poner la original, aunque no la haya escrito él,
0: sí.
1: Es la canción original.
0: Uh-huh.
1: Y la canta él.
0: ¿Cuál es?
1: Y la canta muy bien. El tema se llama, ¿digo el nombre de la canción? Asignatura pendiente. Temón. La versión original es esta. ¿Quién la canta? Lo tuvimos hoy también. ¿No? ¿No jugamos hoy con él?
0: No.
1: Sí, Ale, jugamos. Vuelve.
0: Ah.
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1: Atención, porque adivinás esta versión original. Tres más y te llevas.

0: Capricornio.
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2: 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A vos te fuiste para el que lo, sí, para el autor te fuiste vos.
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2: A mí me gusta más cómo la canta este, ¿o no?
0: Sí, sí. Y más
2: que casualidad que los dos vinieron,
0: ¿viste,
2: acá?
0: ¿Viste?
2: No, sí, en azul estuvieron los dos.
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2: Hola, buen día.
3: Buen día, chicos. Otra vez, Adriana 901.
2: Adriana 901. Adriana. Jugamos un poquito, Adri.
3: Dale.
2: Bueno, el que canta, ¿quién es?
3: Ricky Martin.
2: Ricky Martin. Sí. ¿Lo fuiste a ver a Ricky cuando vino al hipódromo?
3: Sí, sí. No, tengo una anécdota con ese anoche.
2: Ay, contame, pero contame. Bueno,
3: para otro día.
2: No, contame, no, la, dale, que, dale, la cuente, que la cuente, que la cuente, que la cuente. A ver.
3: Estaba a punto de tener una cirugía de rodilla.
2: Sí.
3: Y tenía la entrada sacada con un año de anticipación. Sí. Y el cirujano me avisa, me dice, es para el 2 de noviembre. No, le digo yo, ni en pedo.
2: Claro.
3: ¿Cómo no? Me dice, tenés que operar. Sí, pero yo tengo que ir a Ricky Martin.
2: Claro, olvídate. ¿Y?
3: Entonces me cambió el turno de la cirugía.
2: Por Ricky Martin.
3: Y yo, con muletas, no daba más. Oh. Una noche perra, llovía, frío.
2: Sí, horrible.
3: Pero como hoy, pero peor. Sí. Y revoleando las muletas ahí como podía, con una bolsa de basura en la cabeza. Pero oh. Así que ahí.
2: Pero la llevaste y lo disfrutaste y la pasaste bien.
3: Pero olvidar, bueno, todavía se me puede la piel de gallina.
2: Qué lindo show, qué lindo show. Fue. Sí, en sí. Un momento hizo, yo, a mí me quedó mucho que en un momento hizo un bloquecito enganchado de todos los lentos. Ah, sí, pero sí, fue un show maravilloso.
3: Tenés razón.
2: ¿Te acordás?
3: Yo miraba a mi compañera y decía, oh, no estamos acá viviendo. No, esto,
2: era,
3: es muy fuerte.
2: En azul, muy loco, muy loco. No,
3: sí,
2: y yo,
3: acá.
2: Yo tengo una anécdota ese día con una persona también, con Alejandra, que le mando un beso de una radio colega. Resulta que estábamos ahí en la parte de prensa, estábamos bastante cerquita del escenario, faltaba como media hora para arrancar el show y me dio ganas de ir al baño. Y Alejandra me dice, yo también tengo ganas de ir al baño. Y yo vimos que había como unos baños químicos que estaban al ladito del escenario. ¿Qué hicimos? Pasamos unas vallas, nos fuimos, pero súper normal.
0: Sí.
2: Y cuando estamos llegando al baño, vienen dos patobicas con unas linternas. Y nos dice, ¿qué hacen acá? No, le digo, vamos al baño. No fletaron de una forma, no, ese era el baño para los músicos.
0: Pero,
2: y yo me metí, te imaginé, abrí el baño y estaba,
0: ay,
2: Ricky
0: estaba
2: Martin.
0: Ricky.
2: No, muy fuerte. No, casi nos llevan
3: muy
2: presos
3: igual,
2: por ir al baño.
3: Escena, muy bono.
2: Sí, sí, totalmente, totalmente. Pero nos quedó con Alejandra, nos quedó esa anécdota que vivimos, que casi, no, casi vamos presos y no mirábamos
3: casi
2: el show.
3: Casi lo sacan de los fundillos del baño de Ricky Martin.
2: Volamos. Bueno, contanos, bueno, tenemos a Ricky Martin y ahora este es el autor, el que escribió la canción. Mira, escuchá la voz que tiene, lo vas a sacar en
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2: También estuvo en azul.
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3: La tecnología de Arjona.
2: Arjona, muy bien. ¿No lo fuiste a ver a Arjona? Yo tampoco.
3: No me copa mucho.
2: Pero dicen que estuvo muy, muy bueno.
3: Un show mágico por todo lo que era como un tipo un circo.
2: Sí.
3: La escenografía. Dice que estuvo muy copado el show. Sí, sí.
2: Sí, la verdad.
3: Podría haber ido tranquilamente, pero no.
2: Impresionante. Bueno, bien, seguimos con la tercera versión. Son cuatro nada más y te puedes llevar el premio de la verdad de la milanesa. Lo canta una mujer y lo hace muy cálido. A alguien le va a gustar. Sé que le gusta esta cantante.

0: lindo.
1: Qué hermoso.
2: ¿Te das cuenta que gallega, es? Pero no tengo ni idea quién es.
0: Es gallega hasta el esternón.
2: Hasta el tuétano.
0: Sí.
2: Pero no.
0: Bueno, seguí llamándome que acá estoy, yo te espero.
2: Dale,
0: ¿sí? Listo. Un beso, mi amor.
1: Nos escuchamos.
0: Gracias.
1: Chao, chao, chao.
0: ¿Cómo no te vas, Ali?
1: Ay, no.
0: No, ¿cómo no te vas a dar cuenta?
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0: ¿Quién es?
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0: decía Ali para. No.

0: puedo decir.
1: Sí, decir si no es eso. A ver, mueve la boca. No, no es, no es. ¿Quién decirlo?
0: Rosario.
1: Rosario, no es Rosario. Parecía. No, no es Rosario. Ah, podría haber sido. Hola, buen día.
2: Hola.
1: ¿Quién habla?
2: Hola,
1: Faca.
2: Hola.
0: Hola,
2: Lidia.
0: Hola.
2: Lidia
1: 885. Hola, Lidia. ¿Cómo estás vos?
2: Bien, entrando de hacer un mandado, pero alcancé a escuchar la última partecita de la persona que canta.
1: A ver, ¿quién es?
2: Cali García.
1: Muy bien, Cali García. Sí. Lo canta hermoso.
2: Tiene unos
1: temas. Tiene unos temas muy lindos.
2: Este del padre, te emociona hasta las lágrimas.
1: Sí, y canta muy cálido.
2: Preciosa.
1: Sí, canta muy cálido. Bueno, tenemos a Ricky Martin, lo tenemos a Arjona, la tenemos a Cali García y ahora vamos a la última versión. Me adivinás esta versión, te llevas el premio de la verdad de la milanesa, así que lo vas a disfrutar con alguien porque es una milanesota grandota con fritas para que puedas compartir con quien quieras. La última versión la canta él.
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1: ¿Querés escuchar de vuelta?
2: Sí, por favor.
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1: ¿Lidia?
2: Qué difícil, me resultó.
1: ¿Tenés alguien para debatir ahí?
2: Y sí, me está mirando, pero no lo sabe tampoco. Sí, hijo.
1: Tírate la pileta. ¿No? Te maté. Bueno, Lidia, te mando un beso. Entonces llamame, estoy acá, te espero.
2: Participo, ¿no?
1: ¿Sí? ¿Quién?
2: ¿Participo o no participo? ¿Perdí?
1: Estás participando por todos los sorteos igual, ¿sí?
2: Perfecto.
1: Un beso, Lidia.
2: Un beso grande.
1: Chao, Lidia. Mi amor, quedó ahí, pero no.
0: Qué difícil que es eso.
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1: Es la última, no puedo decir
0: pero
1: nada.
0: Pero no es cantante.
1: Es la última, no puedo decir
0: pero
1: nada.
0: Yo te pregunto, vos podés contestar.
1: No, puedo contestar. En la última versión no puedo contestar. Terminando la jornada, dice el amigo Luis Kleniski acá con las chicas.
0: Le
1: mandamos un saludo. Y el paciente, a ver si lo conozco.
0: A ver quién es.
1: No, no lo conozco. No lo conozco. ¿Vos lo conocés?
0: No.
1: No, le mandamos un saludo.
0: Hola, Daniela, a todas las chicas.
1: A todas las chicas, gracias. Che, los maté acá. Pará, que es el premio, la verdad, la milanesa completito que te llevas.

0: Qué linda voz tiene.
1: Sí, tiene muy linda voz.
0: Tiene linda voz. Es joven, ¿no es cierto? Menos de 40 tiene.
1: No. Para ver qué edad tiene.
0: ¿Muy grande?
1: Ah, muy grande no, pero tampoco.
0: Bueno.
1: ¿Para qué te digo ya? ¡No! ¿Qué? Mucho más de 40 tiene.
0: ¿50?
1: Premio de la verdad de la milanesa. No seas ansiosa, Ale. Hola, buen día.
2: Hola, Facu.
1: ¿Quién habla?
2: Julio.
1: Hola, Julito, ¿cómo estás?
2: Tanto tiempo, querido.
1: Tanto tiempo, ¿todo bien?
2: Bien, bien, bien, por suerte. Bueno,
1: me alegro mucho. Decime, ¿quién canta?
2: Según Dani, el chino, no sé qué chino. No sé si el chino del supermercado o el
1: chino. un chino, pero sabes que no, decirle a Dani que no es ningún chino, no es chino. Decirle a Dani que no. Debe tener ahí pendiente la visita al chino a ir al supermercado y si se le vino el chino, pero no es el chino.
2: Ya, seguro.
1: Te mando un abrazo. Saludos por ahí. No es el chino. ¿Qué chino será? Hola, buen día.
3: Hola, buen día.
1: ¿Quién habla?
3: María.
1: Hola, María, ¿cómo estás?
3: Bien, bien.
1: Bueno, decime tus últimas tres, María, para jugar.
3: 669.
1: ¿Y quién canta?
3: Para mí es Baglietto.
1: ¿Baglietto?
3: Sí.
1: Mira, ¿y por qué se te vino Baglietto?
3: Porque el tono de voz así es.
1: A ver si es Baglietto.
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1: No es Baglietto, no, María. No.
3: Bueno.
1: Te mando besos.
3: Seguiremos.
1: Chao, mi amor. No es Baglietto. ¿Quién será?

0: Hola, buen día.
1: ¿Facu?
0: Sí, soy yo. ¿Quién sos?
1: Adri.
0: Hola, Adri, ¿cómo estás?
1: Bien, todo bien.
0: Bueno, bien, muy bien. Acá jugando un ratito. Pásame tus tres el documento, Adri.
1: 195.
0: ¿Quién canta?
1: Puede ser el cantante de Los Piojos.
0: ¿Ciro?
1: Sí, no sé el nombre.
0: Sí, no es el cantante de Los Piojos. No.
1: Qué difícil.
0: No es difícil, lo voy a poner de vuelta. Adri, te mando besos.
2: Chao, Adri.
0: Chao. No es difícil.

0: puedes. Una foto.
1: Ya lo dejé un poquito más para que lo saquen. Hola, buen día.
2: Hola, Facu.
1: ¿Quién habla?
2: Guille160.
1: Hola, Guille, hola. Linda, ¿cómo estás?
2: Hola, ¿cómo están ustedes?
1: Muy bien, acá bueno, jugando un ratito. Qué lindo tema, asignatura pendiente, hermoso sí. Tema. Ricky Martin, no sé Arjona.
2: Si es, no sé si es el que yo estoy pensando.
1: A ver.
2: Me tiro, así como para tirarme.
1: Sí.
2: Es un cantautor también muy bueno, capaz que ya lo dijeron, porque iba y venía limpiando. ¿Arjona? Sí.
1: No, Arjona era la segunda versión que pusimos. Pusimos la de Ricky, pusimos la de Arjona y pusimos la de Cani García. Esta es la. Mira, escucha.
2: Bueno, escuchando.
1: Para, escucha, a ver, mira, escucha. A ver.
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1: Diego Torres, descartamos a Diego Torres. Por lo menos sacamos uno de encima. Bueno, quédense escuchando, un abrazo. Dale,
2: besos.
1: Abrazo.
3: Besos.
1: No es Diego Torres.
3: Ay, ¿cómo podemos ayudar?
1: Yo no quiero ayudar.
3: Sí, dale.
1: Qué suerte que no sabes, Ali. Hola, buen día.
4: Hola, buen día, Facu.
1: ¿Quién habla?
4: Emanuel 357.
1: Emma, ¿quién canta?
4: Lerner.
1: No es Lerner.
4: No, bueno.
1: No. Pero seguí llamándome, bueno, acá estoy.
4: Gracias.
1: Un abrazo grande.
3: Chao.
1: No. No se dedica a cantar profesionalmente, como Lerner, o como Diego Torres, o como Abel Pintos. Pero canta.
3: Ajá.
1: Y muy bien lo hace, ¿eh?
3: Lo hace muy bien.
1: Hola, buen día.
5: Hola.
1: ¿Quién habla?
5: Dalma.
1: Hola, Dalma. Decime tus tres del docu.
5: 812.
1: ¿Quién canta?
5: ¿Es Debbie de Gran Hermano?
1: Ah, mira que bien pensado, Debbie, el de Gran Hermano. No, este es mucho más conocido que Debbie de Gran Hermano. Con todo el respeto a Debbie de Gran Hermano. No, Dalmita, un abrazo.
5: Bueno, dale, gracias.
1: Chao, chao. Este es más conocido. Si tiro otra pista malo, adivinan enseguida, pero no lo haría así. Escuchamos.
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1: Hola, buen día. Hola.
3: Hola.
1: ¿Qué ay, ay, ay. ¿Qué estás ahí? ¿Conectada o conectado?
3: ¿Estás ahí?
1: No. Se lo perdió. Se pierde un pollo con fritas, me muero.
3: Una mila
1: con fritas, claro, gracias, Ali. Hola, buen día.
6: Hola, otra vez.
1: Hola, ¿quién sos?
6: Adri.
1: A ver, Adri, ¿quién canta?
6: Estuve ahí investigando un poco en Google.
1: A ver, ¿qué si te saltó?
6: ¿Puede ser Facu Herrera?
1: ¿Quién es Facu Herrera? Mándale
6: no
1: un beso.
6: La menor idea.
1: Ah, no, pero este es reconocido. Nunca pondría a alguien que no es conocido.
6: Pero lo escuché y es bastante parecido.
1: Ah, viste, lo debe imitar. Un beso, Adri. Chao, mi amor. No. No, recuerden eso. Busquen todo lo que quieran y demás. Pero recuerden que siempre es alguien conocidísimo. Nunca pondría a Facu Herrera, que no sé ni quién es Facu Herrera. Pondría. Siempre pongo gente muy conocida.
3: Claro.
1: Porque la idea es esa, que lo adivina. Ya. ¿Querés preguntarme algo? Dale,
3: sí,
1: acepto.
3: Quiero preguntar. Se dedica a la actuación y canta. O actúa o no es actor.
1: Y es como completo, hace de todo.
3: Hace de todo.
1: Sí, de todo. Hola, buen día.
7: Hola, Facu.
1: Sí, ¿quién sos?
7: Lorena, nuevamente.
1: A ver, Lorena, ¿quién canta, Lore?
7: Manuel Wirtz.
1: Mira, Lore, Manuel Wirtz es muy completo, hace de todo. Pero no es Manuel Wirtz, Lore.
7: Ah, bueno.
1: No, te mando besos.
7: Hola. Vale, hola,
1: mi amor.
7: Chao.
1: No, Manuel Wirtz ha sacado discos, todo. Este sacó un disco, creo que sacó un disco, pero
3: no.
1: Si vos decís un tema de. No se te viene ninguno. No.
3: Ok.
1: Escucha, mira.

0: Pregúntame algo más.
1: Es muy lindo, ¿no es cierto?
0: Es muy subjetivo eso, Ali. Lo que para vos puede ser muy lindo, para mí puede ser horrible.
1: Pero
0: o viceversa.
1: ¿Es un tipo galán?
0: No.
1: No es galán.
0: Ah. ¿A qué le llamas galán? Galán llamas a Benjamín Vicuña, por ejemplo, un galán. O Pablo Echarri,
1: sí,
0: o Facundo Arana. No es ese perfil.
1: Ah.
0: Hola, buen día.
1: Okay.
2: Buen día, Facu.
0: ¿Quién habla?
2: Karina.
0: A ver, Cari, ¿quién canta?
2: Bueno,
0: hola.
2: Te mandamos saludos.
0: Un saludo grande. ¿Y Cari, quién canta?
2: Mira, Facu, tenemos dos.
0: A ver.
2: Dice uno, Dani dice otro. Fíjate que yo te lo mandé por mensaje. Decime si es ese.
0: Ah, pero para que cuando encuentre tu mensaje, porque tengo un montón. Para acá, a ver.
2: Bueno,
0: para.
2: No pierdo, después no puedo conectar.
0: Para, Cari, acá. No, ese no lo digas.
1: Decí el otro, Cari.
0: Decí el otro.
2: Entonces, Santi Talledo.
0: Y ella había dicho Fernando Dente.
1: Ah,
0: mirá que bien pensado. Y Santi Talledo también estaba bien pensado, pero no es ninguno de los dos.
2: Oh,
0: un beso. Sí, sigan pensando y escuchando La Oreja, que ahora con las pistas lo van a sacar.
2: ¿Estamos cerca o estamos lejos?
0: No, están lejos. Están lejos. Por ahí de Fer Dente un poquito más cerca.
2: Poquitito,
0: un poquitito, no tanto. Un beso grande. chao, saludos.
1: Chao.
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0: Si digo algo, lo adivinan enseguida.
1: ¿Y por qué no decís ese alguito?
0: No, porque no quiero que lo adivinen tan rápido. Hola, buen día.
1: Hola.
2: Y si decís eso, ¿qué querés decir?
0: ¡Ah!
1: ¡Claro!
0: No, ahora lo voy a decir. A ver, Lidia, ¿qué es?
2: ¡Ay, Dios! Y enganché ahora otra vez, Lidia,
0: 85. Sí, ¿quién es?
2: ¿Qué? ¿Puede ser Sergio Lapehue?
0: Lo que bien pensado, Lapehue. Pero no es Lapehue.
1: No
0: te voy a hacer sufrir.
2: No es Lapehue.
0: No es Lapehue. Te mando besos.
2: La otra pistita.
0: Ahora doy la pista.
2: ¿Es actor?
0: Sí, es completo. Él hace todo.
2: Es completo,
0: sí. Bueno, y lo hace todo bastante bien. Un abrazo. Chao. Lo hace todo bastante bien. Atendemos por acá. Hola, buen día.
4: Hola, Facu.
0: ¿Quién habla?
4: Norma.
0: Normita, ¿quién canta, Norma?
4: Mirá, yo la verdad que no tengo muy buen oído, pero ¿no será Jay Mamón?
0: Ah, bien pensado, pero no es Jay Mamón. Nos vamos acercando igual, en cierto modo estamos ahí rumbeando, pero no es Jay Mamón. Un beso, Normita.
4: Bueno, un abrazo para todos ustedes.
0: Abrazo, mi amor, un beso grande. Gracias por jugar. Hola, buen día.
1: Hola.
0: En la línea directa, en el 43640, ¿alguien hay? Bueno, no hay nadie.
1: No hay nadie.
0: Pero había alguien.
1: Pregunta una cosita.
0: Pregunta.
1: ¿Modela también?
0: No.
1: Ah.
0: Tiene más de 50. Menos de 60.
1: Okay.
0: Digo algo y lo adivina enseguida. Pero no lo voy a decir. No es Radagast. No es Benjamadeo. No es Radagast. Acá me tiran Radagast. Saquen
1: claro.
0: Radagast. No es Radagast.
1: No.
0: Hola, buen día.
5: Hola, buen día.
0: ¿Quién habla?
5: Cintia 327.
0: Cintia, ¿quién canta?
5: Mariano Martínez.
0: No es Mariano Martínez. Pudiera haber sido, pero no.
1: Sí.
0: Un beso, Cintia.
5: Bueno.
0: Chao, mi amor.
1: Cintia.
0: Un beso, chicas. Un beso grande. Ay, las dos peques, mi amor. Pará, está bien lo que pensó, porque viste que yo dije que sacó un disco una vez, y es verdad, Mariano Martínez sacó un disco,
1: también,
0: muy bien.
1: Pero
0: el de Mariano Martínez por lo menos tenía saca, uno dice Mariano Martínez cantante y se te viene, yo sé que soy pesado. Este no se te viene nada.
1: Ajá, mirá.
0: ¿No? Y eso que no cantaba tan mal.
1: No canta tan mal,
0: no lo maté, pobre, no cantaba, no canta.
1: No canta.
0: Hola, buen día.
6: Hola, chicos, buen día, habla Mónica.
0: Hola, Moni,
1: hola.
0: ¿Cómo estás?
6: ¿Cómo? Todo bien, por suerte.
0: Me alegro. ¿Quién canta, Moni?
6: ¿El chino Leuni?
0: El chino. No es el chino Leuni. No. Un beso, Moni.
6: Bueno,
0: beso. Chao, mi amor.
6: Chao.
0: No.
3: Un ejército de alcahuetes. Una foto con Bush.
0: Puede ser tripa, dice el de Mambrú.
1: Sí.
0: Sí. Los escucho en el auto, también para todo, el cumple de mi hijo, Keti 946. No.
3: Un ejército de alcahuetes.
0: Una foto. Martín Bossi, no, Normita no es Martín Bossi. No, no es Bossi, Vane tampoco. Hola, buen día.
2: Iba a decir Martín Bossi.
0: Ay, te amo.
2: Iba a decir Martín Bossi.
0: Justito, bueno, tira otro.
2: No sé, no se me ocurre, porque que reúna esas condiciones no se me ocurre.
0: Claro.
2: No me parecía la voz de Martín Bossi, pero bueno, por las pistas, digo, puede ser ese, no sé.
0: Claro,
2: no se me ocurre, que porque ya lo dijeron. Pero claro. Sigo pensando.
0: Claro. Siga pensando. Un beso grande.
1: Besos. Chau.

0: Hola, buen día.
1: Hola, buen día, Jacob.
0: ¿Quién habla?
1: Dani.
0: A ver, Dani, ¿quién canta?
1: Puede ser Waldo, el marido del escudero.
0: Waldo, el marido del escudero.
1: Waldo creo que se llama.
0: Sí.
2: No.
0: No. No, seguimos frío. Un beso, Dani.
1: Besote.
0: Chau. No. Hola, buen día.
3: Hola, Facu, buen día.
0: ¿Quién habla?
3: Lau 014.
0: Lau, ¿quién canta, Lau?
3: Puede ser Mike and Lorena.
0: Bien pensado, pero no canta bien Maya Migorena, sí. Cuando quiere. No es Maya Migorena, no. Un beso grande.
3: Chao.
0: Patricio Arellano me dicen por acá. Cheruti, Farruco, Matías Ale, Sui Generis. No, nada de eso. De la Serna. Hola, es Silvestre el que canta, dice Roxana. No. Voy a decir, bueno, atiendo este llamado y digo algo. Hola, buen día.
4: Hola, buen día, Facu.
0: ¿Quién habla?
4: Alejandra.
0: A ver, Alex, ¿quién canta?
4: ¿Te puedo hacer una pregunta?
0: Sí.
4: ¿Es humorista también?
0: No.
4: Facundo Arana.
0: No, frío. Además, Facundo tiene una voz así como más. Un beso, Ale.
4: Bueno,
0: chao. Chao, amor. Acá lo que voy a decir.
2: A ver.
0: Ricardo Darín, no. Manuel Wirt, no. Benjamín Rojas, no. Bueno, atiendo. Atiendo y digo algo. Hola, buen día. Uy, me cortaron justo. Atiendo de vuelta. Hola, buen día.
5: Faca.
0: ¿Quién habla?
5: Lidia.
0: A ver, Lidia, ¿quién es?
5: Puede ser Miguel del Cel.
0: Miguel del Cel. Ah, sacó un disco Miguel, sí. Del Cel, es verdad, pero no es Miguel del Cel.
5: Ah, ya lo dijeron.
0: No lo habían dicho, pero no es.
5: Ah.
0: Un beso.
5: Da más pistas.
0: Salvamos, dale. No, lo que yo voy a decir, él se destaca más en otra rama del arte. Que justamente no es el canto. Y si no es el canto, ¿cuál es?
2: La danza, puede ser.
0: La danza.
2: La pintura.
0: No.
2: Ah.
0: La danza, o sea, él.
2: El baile.
6: Un ejército de alcahuetes.
0: Hola, buen día.
7: Hola, Facu.
0: ¿Quién habla?
7: Graciela, Facu.
0: Hola, Gracielita, ¿cómo estás?
7: Buen día,
0: Graciela.
7: Muy bien, acá escuchándote, pero no podía entrar.
0: Y a ver, ¿quién canta? ¿Escuchaste la pista que di recién?
7: Sí, pero la verdad que estoy un poco desorientada. ¿Puede ser el que está con Mario Pergolini?
0: No, ya lo dijeron, Radagás.
7: Ah, no sabía cómo era el nombre.
0: Sí, ya lo dijeron hace un ratito.
7: Bueno.
0: Un beso, Grace.
7: Gracias.
0: Nos vemos, chao, mi amor. No. Yo creo que con la pista que di. ¿No lo sacaste vos, Ali?
2: Y
0: ¿no
2: hay un montón de esas?
0: Hola, buen día.
8: Hola, buenos días, Facundo.
0: ¿Quién habla?
8: Hilda con H, 861.
0: Hilda, ¿quién canta, Hilda?
8: Sí, no sé, dice, me pide. El hermano de Susana Jiménez, Patricio.
0: Patricio Jiménez, ya lo habían dicho. No es Patricio Jiménez. No.
9: Hola.
0: Bien. No. Te mando un abrazo, Hildita. Un beso grandote. Tengo alguien acá en el teléfono que me decía hola, sí. ¿Quién habla?
9: Hola.
0: Sí, ¿quién sos?
9: Pascual.
0: Juancito, ¿quién canta, Juan?
9: Pascual.
0: Ah, Pascual. ¿Quién?
9: Julio
0: Boca. Ah, se me fue al bailarín claro. Clásico. No, no es Julio Boca, Juancito, pero igual te... Decime tus últimas tres, Juan, del documento. Pascual era.
9: 037.
0: Un abrazo, Pascual.
9: Chao, gracias.
0: Abrazo grande. No. Bailarín, yo dije. No es piquín. Bailarín, pero bailarín. No es bailarín clásico.
2: Ajá.
0: Hola, buen día. Hola. Sí, a vos te atendí, que estás ahí escuchándome. Hola. Bueno. Pero te perdiste la posibilidad de llevarte un premio re lindo. Atiendo por acá, hola, buen día.
10: Hola.
0: ¿Quién?
10: Adri.
0: A ver, Adri, ¿quién es?
10: Facundo Massey.
0: No es Facundo Massey. Un beso, Adri. No, no es Facundo Massey. Pudiera haber sido. Sí. Es completo, Facundo. Hola, buen día.
11: Hola, buen día.
0: ¿Quién habla?
11: Marcela.
0: A ver, Marce.
11: Mi marido dice que es Dente.
0: Ya lo habían dicho, Fernando Dente.
11: Yeah,
0: un beso, okay. Marcela. Un beso, chacho. No, no. Acá veo que lo han. A ver. Acá lo adivinaron, pero no se acuerdan el nombre. ¿Qué? Muy bien, Ali lo adivinó también. Muy bien, Ali. ¿Cómo sacaste?
2: Porque la tenía la imagen, viste, y no tenía el.
0: Muy bien, Ali. Hola, buen día. Hola.
11: Facu.
0: Sí, ¿quién sos?
11: Hola, Facu.
0: Sí.
11: Mariela.
0: A ver, Mariela, ¿quién es?
11: A ver si le acertamos. ¿Puede ser Marcelo Iripino?
0: Marcelo Iripino.
11: Con Bush. Era.
0: Sí, Mariela. Y más autores. Muy bien, Mariela, decime tus últimas tres.
11: 2, 3, 4.
0: Bueno, tenés premio de la verdad de la milanesa. Después te pasamos voucher, te pasamos todo, ¿sí?
11: Bueno, muchísimas gracias.
0: Felicitaciones.
11: Un beso a los dos.
0: Un beso grande.
11: Besos, chao.
0: Muy bien, Mariela.
2: Mira qué bien.
0: Pero viste que tuve que ayudar un poquito.
2: Claro.
0: Oh, sí. Tuve que ayudar. Difícil. Bien, te cuento que en un segundito nada más.
2: Sí.
0: Se pica la mañana. Atención, no. Porque se pica. Atención, porque te llevas la picada de luz azul. Sí. Para llevarte la picada de luz azul, yo te aviso de que vayas preparando. Papel,
2: lápiz, lapicera,
0: todo eso, porque ¿quién te dice que te llevas una picadita para disfrutar en familia?

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5: Hola Alex, quiero saludarte, te extrañaba tantos sábados sin escuchar tu voz. Bueno, que tengan una linda mañana con Facundo, a ver si se tiembla un poco este frío con la linda música que poniste. Habla Magdalena 138. ¿Cómo está? Buenos días, Paco, ¿cómo está? ¿Cómo anda? Bueno, 074 es mi número, listo, te llama. Facundo y Ale, muy buenos días, soy Beatriz, 275. Que pasen un buen día. La cantidad de veces que dijo son 22. Muchas gracias. Cuando caímos en lo que estaba pasando. Hola Paco, buen día, soy Edi, 497. Hoy no pude jugar temprano porque se me levanté tarde, se me complicó la mañana, así que no me pude anotar en nada. Sabía las canciones, sabía un montón de cosas, bueno, ahora anotaba acá. Buena vibra, y beso a Miriam, anotame. Bueno, pues nos vemos, chao, saludos. Hola Facundo, buen día, ¿cómo te va? ¿Vos sabés que yo escuché María? María 189. Me saqué algún premio, que me podía mandar mensajito, y qué premio y a dónde lo tengo que ir a retirar. Creo que soy yo.

0: Ay, ¿cuándo se me escuchaba esta canción?
1: Fui a la discoteca a ver si me conseguía una fresca.
0: Bien, María, y le respondemos, bueno, gracias a todos los mensajes en el contestador. María,
2: María,
0: ¿qué ganó María?
2: Sí, María 189 tiene premio de Panadería Cooperativa Obrera.
0: Muy bien, María, felicitaciones. Te mandamos en privado todo, despreocupate que te mandamos después voucher y todo. Me complica la vida limpiar las pantallas de luz porque están muy altas, dice Cristina 079, que anota por cumpleaños a su nieto Manuel, que cumple el 14 del 9. Para algo que complica la vida también, el tema cuando tenés que cambiar el celular y tenés que pasar todo al otro celular.
2: Qué cosa difícil. Eso sí que hay gente que se ocupa de eso y que nos salvan la vida.
0: Olvídate. Un saludo a mi amigo Marcos, el genio de Marcos. ¿Se me fue el apellido de Marcos?
2: Monte,
0: un grosso. Hola, buen día, el audio muy bien. Leo 697. Limpiar el garaje también me complica porque saco todo afuera. Lo complicado lo hago poco, dice Sonia 489 por acá. A ver acá, lo que más me complica es salir cuando hace mucho frío, dice Leonor 741. 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
0: 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Me cuesta salir a pagar impuestos, dice Patri 315. Y sí, es que es horrible el tema de pagar impuestos. ¿A quién le gusta pagar impuestos?
2: Claro.
0: A nadie. Buen día, Facu, anotame Cris 520. Buena día, amigos. El audio muy bien, María 961. Uh-huh. Por acá, ¿quién tengo? Buen programa, quiero un premio por ser tan fiel, dice Martita del Barrio Güemes, un beso también, oyente nuestra de siempre. Olga 479, Lucre 325, anotame para todos los sorteos, dale. A ver, por acá el audio, muy bien, Anto 554, me complica planchar y lavar vidrios, dice Sara 762, que adivinó el audio, muy bien, un beso grandote para Sarita. Hola chicos, qué lindo escuchar a Ali, me anda mal la radio, Norma 636, un beso, Normita.

0: Hilda, a ver acá.
1: Hola Facu y Ali, que tengan un muy buen sábado. Estoy pasando una hermosa mañana con ustedes. Un gran beso y abrazo para los dos. Acá les voy a mandar los números para que me anoten para los juegos. Mil gracias.
0: Un beso, Hildita. Hilda 335 y Darío, un abrazo grande.
2: Sí,
0: Darío,
2: ay, sí, claro. 262.
0: Buen día, Facu. Soy Marina 228, la canción La de Perales, que es de España y se llama. Ah, me tiraba todo acá.
2: Ajá.
0: Muy bien. Abrazo grande, Marina 228. Tarea que no me gusta y estoy haciendo es cortar cebolla. Tengo que cortar 2 kilos.
2: ¡Ay, no!
0: Dice Lore 963. No. Ah, debe ser para el cumple de hoy, ¿o no?
2: Seguramente.
0: Así que bueno, nada.
2: Y empezás a llorar ahí. Qué cosa horrible.
0: Hay un secreto.
2: Sí, agua en la boca, pero son mentiras.
0: No, es igual. Verdad. No, yo no.
2: ¿O no, será que yo lloro por todo lo que es?
0: Claro, para mí estás muy sensible, claro, totalmente.
2: Aprovecha la situación.
0: La BTV, dice Sofía, es verdad. Oh. Sacar turno online me está complicando el éxito. ¿Sabes que a mí también?
2: ¿Ah,
0: me está
2: sí?
0: complicando, sí, lo de la BTV lo detesto, Sofi. Beso, Sofi Sortino. Hola, Facu, buen día, el audio, muy bien, María 006. Muy linda energía, me transmiten, hermoso el programa. Hola, Mari 006, un beso grandote. Y de eso se trata, de generarles linda energía. Así que un beso grande para vos, mi amor. Bueno, avancé con los mensajes, de a poquito, para que leo uno más. El audio es... No, Carla 034, te anoto por todo. Un abrazo grande. Un saludo a Vale por acá. El audio puede ser... No. A ver por acá. Buen día, Facu y Ali, siempre escuchándolos. Hoy está cumpliendo mi esposo Juan. Le mando un beso grande. Blanca 403. Un abrazo grande para Juan. Hola, el audio, muy bien. Me anotan para todos los sorteos. Gracias, soy Victoria 981 y anoto a mi peque Fabi 521. Un beso. Me complico, no me gusta planchar y limpiar vidrios, dice Virgi 728. ¡Se pica! Sí, en este momento de la mañana, ¿te parece?
2: Sí, me encanta.
0: Y se va a picar, me encanta que se pique con una cuenta en el aire. Que hace mucho no hacemos la cuenta en el aire. Hace bastante.
2: Hace un montón.
0: Así que es momento de cuenta en el aire. Ni me acuerdo cómo era la canción. Atención, porque hacemos sorteo entre todos los que digan el número correcto. Y veremos cuántos lo dicen, porque... veremos. No sé si es tan fácil.

0: Vamos a la cuenta en el aire, atención. Parece difícil, pero no es difícil.
1: No
0: es difícil. Y da un número muy lindo, no sé, me gusta.
1: Sí.
0: Empezamos. Presten atención. Matar pájaros de un tiro. ¿Viste que está el dicho?
1: Sí.
0: Mató pájaros de un tiro. ¿Cuántos pájaros son? A eso le vas a sumar los huevos de dos docenas. ¿Cuántos huevos tiene dos docenas?
2: 5, 6, 7 y 8.
0: A eso le vas a restar los meses del año. A eso le vas a sumar los zapatos de cuatro pares. A eso le vas a restar los tentáculos de un pulpo. ¿Cuántos tentáculos tiene un pulpo? Buscalo en internet. A eso le vas a sumar las cartas de una baraja española. A eso le vas a restar los dedos de tres manos. A eso le vas a sumar la mitad más uno de las velitas de alguien que cumple 16 años. Repito, la mitad más uno de las velitas de alguien que cumple 16 años. A eso le vas a sumar los pares de medias que hay en 5 pares. Pares de medias que hay en 5 pares. ¿Qué te reís, Ali?
1: Vamos bien.
0: ¿Vamos bien? O sea, ¿cuántas medias más que los pares? No.

0: ¿Cuántas medias hay en 5 pares? Claro. Sería. Ahí está, lo voy a corregir para decirlo bien. Ahí va. Ahora sí. O sea, serían las medias que hay en 5 pares. Menos las patas de una araña. Y a eso, para finalizar, más las patas de 3 gallinas. ¿Qué número? Che, es larga, pero no es difícil.
1: No es difícil.
0: Ahora esperamos tu mensaje, háganlo tranquilos. Igual no tan tranquilos porque estamos en 12:30. Pero bueno, a ver cuánto les da la cuenta en el aire y la

0: No, no es difícil. Ahora esperamos tu mensaje, háganlo tranquilos. Igual no tan tranquilos porque estamos en 12:30. Pero bueno, a ver cuánto les da la cuenta en el aire. Y la, entre todos los que digan el número correcto, que vemos si son muchos. Sí. Ahí estoy viendo, ya llegan los primeros cómputos.
1: Ya llegan, ¿no? Ay, qué
0: lindo. Vemos que se lleva la picada.
1: La picada de luz azul.
0: ¿Cuánto te da la cuenta en el aire? Acá, mándenmelo en texto, no en audio porque no lo puedo escuchar. Mándenmelo escrito, porfa, el numerito escrito. La voy a repetir. Matar cuántos pájaros de un tiro. Más los huevos de 2 docenas. Menos los meses del año. Más los zapatos de 4 pares. Menos los tentáculos de un pulpo. Más las cartas de una baraja española. Menos los dedos de 3 manos. Más la mitad más 1 de las velitas de alguien que cumple 16 años. Más las medias que hay en 5 pares. Menos las patas de una araña. Más las patas de 3 gallinas. ¿Cuánto da? Ah, Nati 151.
1: ¿Qué puso, Nati?
0: No, Nati, no sé qué hizo. Me intriga saber lo que hiciste, Me intriga saber lo que hiciste, Nati, pero no. A ver acá, hola, ¿cómo están? Lo que me complica es grabar virus, nunca me quedan bien, dice Andrea 593. No, ese es el número, Andrea. A ver, Carla. No, Carlita 034, no. Yo creo que voy a estar pocos en la lista de ganas de participar. Nelly 497, no, Nelly. Roxana, me intriga también. ¿Qué hiciste para que la cuenta te diera 5?
1: ¿Qué bajito?
0: No. A ver, por acá. No. Vea, no. Nora 099, no. Nelly 497, no. Norma 463, no. Marisa 150, no. Hay algo que le están errando.
1: Algún entre el más y el menos.
0: Tu misterioso Acá tenemos a la primera que participa de la picada, que es Ana 643. Muy bien, Ana 643, también lo puso en negrita, me encanta. Muy bien. Ana,
1: muy bien,
0: ese es el número correcto, la repito por última vez. ¿Repito la cuenta?
1: Dale.
0: Ahí veo que hay más gente que lo está adivinando. A ver. Matar pájaros de un tiro, ¿cuántos pájaros se matan? Más los huevos de 2 docenas. Menos los meses del año. Más los zapatos de 4 pares. Menos los tentáculos de un pulpo. Más las cartas de una baraja española. Menos los dedos de 3 manos. Más la mitad más 1 de las velitas de alguien que cumple 16 años. Más medias que hay en 5 pares. Menos las patas de una araña. Y para cerrar, más las patas de 3 gallinas. A ver, me complicó las patas del pulpo, dice Norma. Busca en internet, Normita. A ver, por acá, Betiana 984, no. Norma 463, la que está complicada con el pulpo. Cris 520, no. Marisa 150, no. Marisa está ahí, pero no. Ana 049. Ana, no. Te me fuiste muy arriba. Me compliqué con las patas de las arañas acá. A ver, Franquito. Hola, buen día, Facu Vidal y Franco 877. Franquito, no. Tenemos a Dalma. Dalma 812.
1: Sí.
0: Perfecto, Dalma. Ese es el número, Dalma.

0: Cris 520, no.
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0: No, Carlos y Alicia, no. Están perdidos. Andrea 593, entra en la lista. Bien, Andrea. A ver, Carla. No, Carla. Roxana 004, perfecto, entra en la lista, Roxana. Rosario 693, no. Dani 847, no. Andrea 285, no. Nelly 497, no. A ver, Magdalena 138, no, Magda, no, ese es el número. Rosa 785, tampoco. No. No, no, no, no. Dani, no. Dani 847, no. A ver acá. Me encanta todo lo que van tirando. No, los números que voy leyendo. Guille, no, no, ese es el número. No, no, no, no, no. A ver, Adri 195. No, no, no, no, no, no, no. No, no. Están re perdidos algunos. Acá me pasan todo el número. No, no, no, no, no. Acá hay algo que estás haciendo mal. No, no, no, no, no. Repito, por última vez lo voy a decir, así que atención. Cuenten el aire. Es la siguiente: matar pájaros de un tiro más los huevos de dos docenas, menos los meses del año, más los zapatos de cuatro pares, menos los tentáculos de un pulpo, más las cartas de una baraja española, menos los dedos de tres manos, más la mitad más uno de las velitas de alguien que cumple 16 años, más las medias que hay en cinco pares, menos las patas de una araña, más las patas de tres gallinas. El resultado da, ahora te lo decimos. Por ahora, ¿cuántos hay? ¿Tres?
2: Cuatro.
0: Cuatro anotaditos.

esta vez. Mónica 250, perfecto, Moni. Ese es el número. Leonor 741, perfecto, Leonor. Norma 463, me mandas audio. Mándamelo escrito. Por acá, Morena 160, no. Betiana 984, no. No, Betiana, no ese es el número. A ver, Adri 528. No. La hice de nuevo y me da, a ver. Ahora sí, Andrea 285, perfecto. Esther 359. No. Nadie ocupará tu lugar. Estefa 858, no. Y Cris, eso no te lo puedo decir. Hola, Facu, la cuenta, no. Hortensia 265, no. Nelly 692, no. Hoy cumplimos 51 años de casados, dice Néstor y Alicia. Un saludo. Ay, para ambos. Graciela 957, no. Rosita 785 está perdida. Betiana 984 está perdida. A ver, por acá. Nora 099, perfecto. Ahora sí, Nora. Sony 36 y 40, cerramos el juego. Quedan 4 minutos. Es tu última oportunidad. ¿Cuánto da la cuenta en el aire? Dale. Muy bien. No, no, no, no, no. No ese es el número. Lucía, no, no ese es el número. A ver, Betiana, no. Betiana, no ese es el número. No, Carlos y Alicia, no. No, no, no, no, es un montón ese. No, no, no, Betiana, no. No. Acá sí. Morena 160, perfecto, More, ahora sí. No, no, no, no. No, no, no, no, no. Norma 463, eso lo tenés que averiguar vos, yo no te lo puedo decir, mi amor. Carla 034, no. Dani, no.

0: estás perdida, Dani 847. No. Hola, Facu, la cuenta Dana. Hortensia, no. Berta, complicado el juego. No, no es complicado. Hay mucha gente que adivinó. María 742, no. Mario 206, no. La última vez que lo digo, matar pájaros de un tiro, más los huevos de dos docenas, menos los meses del año, más los zapatos de cuatro pares, menos los tentáculos de un pulpo, más las cartas de una baraja española, menos los dedos de tres manos, más la mitad más uno de las viritas de alguien que cumple 16 años, más medias que den cinco pares, menos las patas de una araña, más las patas de tres gallinas. ¿Lo dije bien, Ali?
1: Perfecto.
0: Así que ahora contanos cuál es la cuenta, el número. Quedan dos minutos. Cerramos el juego. Cris 520, no. Adriana tampoco.
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0: Me parece que no era tan complicado.
1: No, no es complicado. Tienen que prestar atención a los símbolos de sumar o restar.
0: Claro.
1: Pero fue fácil. Sentada
0: yo te Rosalía 230, te anoto por todos los sorteos. A ver, van en 690, no.
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0: Nada me complica más la vida que coser, no me gusta, dice. Y adivinó el audio, había 805, pero no, no me puso el número. Cerramos. ¿Cuántos tenemos anotados?
1: Y tenemos anotados 1, 2, 3, 6, 9 personas.
0: 9 personas. O sea, 9 personas tienen la posibilidad de llevarse la picada de luz azul. Sumamos 10, Esther 359 que acaba de adivinar. Después no. No. Me mata que van tirando números a la que te criaste. A ver, Susana, te leo a vos como última. No, 2 no. La cuenta daba, la decimos, 1, 2, 3, 56. La caída, 56. ¿La repasamos?
1: Dale.
0: Escucha, Adri, que no le encontrás el error. Para la oreja. Escucha, matar pájaros de un tiro, ¿cuánto?
1: Dos
0: pájaros de un tiro. Más los huevos de dos docenas.
1: 24.
0: Menos los meses del año.
1: 12.
0: Más los zapatos de cuatro pares.
1: 8.
0: Menos los tentáculos de un pulpo.
1: 8.
0: Más las cartas de una baraja española.
1: 40.
0: Menos los dedos de tres manos.
1: 15.
0: Más la mitad de una de las velitas. La mitad más uno de las velitas de alguien cumple 16 años.
1: 9.
0: Más las medias que den cinco pares.
1: 10.
0: Menos las patas de una araña.
1: 8.
0: Más las patas de tres gallinas.
1: 6.
0: ¿El resultado?
1: 56.

las cartas españolas, les contamos que acá hay dos personas que están poniendo la baraja española. Tiene por lo general 40 cartas en su versión estándar. Claro. Aunque también se comercializan mazos de 48 y 50. Uh-huh. Pero obviamente nosotros nos basamos en las barajas españolas original, que son 40, de 40. Claro. Sí, así sí, que es por eso. Así que al piste, el que no lo adivinó. Y felicitaciones los que sí lo adivinaron. Entre ellos haremos el sorteo en un segundito nada más. Sí, 19 para llegar. Mira qué lindo tema a la 1 de la tarde. Ya te decimos ganadores.

0: Qué lindo tema, me encanta. Ganadores, que vamos a estar diciendo en un segundito, nada más agradecerles a todos, de verdad, muchas, pero muchas gracias por compartir la mañana con nosotros. Estamos realmente muy contentos, siempre estamos muy contentos y muy felices de esto, ¿no? De la repercusión, de que estén ahí del otro lado, Ivana 497, hola Facu y Ali, qué alegría escucharte, cocinando, porque Marce y Facu trabajan juntos. Claro, Marce, el marido de Ale, Alexandra, que trabajamos juntos.
1: Ah, claro.
0: Un beso. Buen día, anotame para todos los sorteos, Edith 497, anotame para todos los juegos, Gladys 809, Silvia 066, Alberto 972. No, no era esa la respuesta, la respuesta era 56, ¿eh?
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0: 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Gracias, Ali. 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

0: 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Ganadores, salí, vamos.
1: Vamos. Arrancamos.
0: Arranquemos.
1: Ganadores de Panadería Los Ángeles, sí. Eduardo 647 y Guillermo 460.
0: Muy bien.
1: De Panadería Cooperativa Obrera, María 189.
0: Muy bien, María.
1: De Mi Vieja Esquina, Esther 359. Del Pollo 10 con el juego musical, ganadora Vale 964.
0: Muy bien, Vale.
1: La torta húmeda con dulce de leche y baño de chocolate de María Elena Llanos se la lleva Claudia 227.
0: Muy bien, Claudita.
1: Con las versiones, premio de la verdad de la milanesa para Mariela 234.
0: Muy merecido, que adivinó Iripino.
1: La picada de luz azul con la cuenta en el aire se la lleva Ana 643.
0: Ana, felicitaciones, se llevó la picada de la luz picada azul, que fue una de las que adivinó el número, que era 56, totalmente, así que muy bien. ¿Y el del audio quién era? Era Joaquín Sánchez.
2: Sí. Preguntando gilipollas.
0: ¿Gilipollas?
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0: Enojadísimo Joaquín Sabina, el del audio de hoy, sí, 8 para llegar a la 1 de la tarde. Nos vamos.

0: 8.3 en la temperatura actual, humedad del 45%, el cielo ligeramente nublado, máxima de 11 grados. Oh. Así que mucho, mucho frío. Ali, ¿cómo la pasaste?
1: Súper linda, como siempre. Alegre, no, alegre.
0: Nos divertimos mucho. Sí. La verdad, una linda mañana. Le mandamos un besote y un abrazo grandote de oso a nuestra amiga Miriam.
1: A Miriam, un beso. Ay,
0: el micrófono. Que el sábado que viene ya seguramente va a estar con nosotros. Así que le mandamos un beso inmenso a ella y a llenarla de linda energía.
1: Claro que sí.
0: Nos vamos, pero antes, como siempre, a la 1, 2, 3.
1: ¡Objetivo cumplido!
0: Claro que sí, re cumplido.

0: Amiguita, un placer como siempre.
1: Gracias, Facu, gracias, gracias. Y a la gente que siempre comparte con nosotros las mañanas.
0: ¿Cómo viene tu fin de a cumpleañito esta noche?
1: Hoy fiesta, con todo, con mucho alcohol. No, mentira, ay, mucho alcohol, no. Mucho baile, quise decir.
0: Por Dios.
1: No te asustes, no tengo.
0: No me iba a asustar, viniendo de Bono me asustó.
1: No tomo. Bueno, a pasarla bien con
0: ¿no tomás agua de los floreros?
1: No tomo más.
0: ¿Serio?
1: Sí, no puedo, no.
0: ¿Pero no tomabas esas latitas de cerveza?
1: Sí, qué rica, pero no, ya no. Ya no.
0: ¿Y qué tomas?
1: Tomo agua mineral.
0: Es muy fuerte escuchar esto en el cierre del programa, Ali. ¿Tomás agua mineral?
1: Agua o algún jugo.
0: ¿Vino? ¿No tomás un vinito blanco?
1: No puedo.
0: No sé, no te creo mucho, no te creo nada.
1: No me lo permite.
0: La religión no me lo permite. Ali, un placer, pasalo lindo,
1: disfrútenlo.
0: Gracias, a ustedes también, que tengan una linda vida, una buena vida, como siempre les digo. Y el sábado que viene damos otra vuelta más acá. 9:30 en Radio Ciudad, te juego lo que quieras, temporada 20, que vamos a hacer como hace 20 años acá en la radio, ¿sí? Los queremos mucho, buena vida, chao.

0: Hasta aquí llegamos por hoy. Facundo Rodríguez te dibujó esa sonrisa que tenés ahora mismo. Sí, sí, sí, esa misma. Ni se te ocurra cambiar la cara. Hasta la semana que viene, ¿eh? El próximo sábado volvemos con más Te Juego Lo Que Quieras. Hasta entonces, y buena vida para todos, ¿eh?
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1: Río Negro y Neuquén comparten la hermosura del Parque Nacional Nahuel Huapi, cuya cuenca está formada por el lago que le da nombre. Es el hogar de la escasa fauna autóctona, como la perca y la trucha criolla. Aunque escasos, aún subsisten algunos pumas, huemules, guanacos y ciervos pudú. Protege un sector representativo de la región andino-patagónica, repleta de cuencas lacustres y nacientes de ríos.
0: Avanzamos un paso más. 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